0: Muy buenas tardes, ¿cómo están? Yo soy Sofía Morel, aquí en el 93.3 en Radio Cristal, y estoy el día de hoy muy feliz de estar con ustedes en este domingo 4 de octubre. Oigan, ¿ustedes sabían que el 4 de octubre se celebra el Día Mundial de los Animales? Así como lo escuchas, y la verdad es que se me hace una fecha bien bonita porque podemos recordar la importancia de cuidar y respetar a todas las especies y agradecer por estos animalitos. Y aprovechando la fecha del día de hoy, les voy a estar contando algunos datos de animales que están increíbles, porque hay muchos animales que la verdad tienen datos súper interesantes. Así que después de este corte comercial te voy a estar contando estos datos, y súbele a tu radio para que sigas aquí con nosotros en el 93.3.
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0: Y continuamos con más datos aquí en el 93.3 Radio Cristal. Espero que estés teniendo una tarde muy bonita en este domingo 4 de octubre, Día Mundial de los Animales. Y aquí te va el primer dato curioso. ¿Tú sabías que la ballena azul es el animal marino más grande que existe? Y cuando digo grande, es grande, porque puede llegar a medir alrededor de 30 metros de largo y pesar más de 150 toneladas. Y para que se den una idea, pueden ser más largas que una cancha de básquetbol. ¡Wow! ¿Se lo imaginan? Y lo más curioso es que, a pesar de su enorme tamaño, la ballena azul se alimenta principalmente de animalitos pequeños llamados krill, y esto ayuda a que los nutrientes del océano circulen y favorece al fitoplancton, unos organismos muy pequeños en el mar que son los que producen oxígeno. Y quiero que me cuentes, ¿tú ya sabías este dato? ¿Te gusta la ballena azul? ¿Cuál es tu animal favorito? Nos lo puede contar aquí en nuestras redes sociales de Radio Cristal. Y nos vamos a un corte, pero ahorita volvemos con más datos curiosos de los animales aquí en el 93.3.
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0: Y continuamos aquí en Radio Cristal. Oigan, cuéntenme, ¿cómo se le están pasando en este dominguito, el primer domingo de octubre, en este mes tan bonito en el que se vienen fechas muy importantes para nosotros, tradiciones que nos han formado? Estamos muy emocionados por vivirlas. Y bueno, vamos a seguir con más datos curiosos acerca de los animales. ¿Ustedes sabían que el avestruz pone el huevo más grande de cualquier ave que existe? Así como lo oyes, un huevo de avestruz puede pesar alrededor de 1.5 kilos y medir unos 15 centímetros de largo. Y aunque el huevo es enorme, tiene sentido porque la avestruz, esta es el ave más grande que existe. Y me ha tocado conocer a gente que me ha dicho que le tiene miedo a los avestruces y la verdad, no la culpo, sí se me hacen unas aves un poquito intimidantes. Pero cuéntame, ¿a ti te gustan las avestruces? ¿No te gustan? ¿Te dan miedo? Y sigue con nosotros para que te sigamos contando de estos datos curiosos de los animales por el Día Mundial de los Animales este domingo 4 de octubre. Así que súbele a tu radio, no te desconectes y sigue con nosotros aquí en Radio Cristal.
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0: Ya ha llegado el momento de despedirme, pero antes de irme, te voy a dejar un último dato curioso de un animal que seguro has visto en fotos de las redes sociales porque se hizo súper viral. ¿Ustedes conocen al cuoca? Este es un animalito de Australia que se hizo súper famoso porque parece que siempre está sonriendo. Por eso en internet muchas veces le han dicho que es el animal más feliz del mundo. Aunque obviamente no podemos saber si realmente está feliz, yo creo que sí, la verdad. Pero esa carita es simplemente parte de una de sus características. Estos animales son pequeños, herbívoros y principalmente nocturnos y son muy tiernos, son súper cachetoncitos. A mí me encantan estos animales. Si no lo conoces, velo a buscar en Google y vas a ver que vas a morir de ternura con este animal. Y ahora tú cuéntame en nuestras redes sociales cuál es tu animal favorito. Y ahora sí ha llegado el momento de despedirme. Me encantó estar contigo de 6 a 7 y espero que tengas una muy bonita tarde-noche, que tengas una muy bonita semana. Yo soy Sofía Morel, te mando un abrazo, te quiero muchísimo y súbele a tu radio y quédate con nosotros porque ya se viene el Solo para Enamorados. ¡Hasta luego!
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0: Qué gusto poder saludarte en esta linda noche de domingo, domingo romántico, domingo 4 de octubre del 2026. Felicidades a todos los que hoy están de cumpleaños. Espero que haya sido un excelente cumpleaños, un excelente día para todos. Les mandamos un fuerte abrazo con todo nuestro cariño. Si hay algo que festejaron este fin de semana, si fueron a visitar a alguien especial, a la abuela, al pueblo, a los tíos, algún evento, espero que se la estén pasando bonito. Platicamos hoy de una teoría que se llama la teoría del molde. Si tú tomas en una jícara un poco de agua, el agua va a tomar la forma, pues, de esa jícara. Todo depende del molde donde pongas el agua. Todo depende del recipiente donde la pongas, pues es la forma que va a tomar. Y esa es una teoría, de eso platicamos esta noche.
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1: La voz de Reik, melancólico en Solo para enamorados. Ya son las 7 de la noche con 14 minutos, dulce como un abrazo.

0: Río Roma y Carlos Rivera. ¿Sabes lo que pasa?
1: .3 7:21.
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0: La teoría del molde se trata de lo siguiente. El agua no tiene forma propia, ¿no? Toma la del recipiente donde la pongas. En un vaso lleno, en un vaso medio lleno, en una botella. Esto de la teoría del molde, si lo aplicamos a los pensamientos, hacen lo mismo. Si todos los días tú los metes en el molde de ¡ay no, esto no voy a poder! ¡Esto está muy difícil! ¡Ay no, con esto no puedo! Pues ahí se quedan. Y no porque sea verdad, porque es la forma que tú le estás dando. Continuamos con más.
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0: Sofía Reyes y Leo Risi, Saberte Querer.
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0: ...7.31... 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

0: esa es la forma que van a tomar. Por eso esta teoría nos enseña a que todo lo que tienes en tu corazón depende dónde lo pongas. Esa es, o esa es la forma que va a tomar.
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0: El Soldado Musical. No soy perfecto. Feliz domingo.
1: .3
0: Las 7:43. Tu corazón sonríe. No.

0: La voz de Luis Miguel y la canción más bonita que existe se llama El Reloj, en Solo para Enamorados.
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0: Ya son las 7 con 50 minutos. La noche promete suavidad.

La teoría del molde. Si todos los días tú metes en ese molde, en esos pensamientos, en esos sentimientos, todo lo bueno, entonces pues así se van a ir formando. Y no porque sea verdad, sino porque es la forma que le diste. Y llevas tanto tiempo con el mismo molde que ya crees que esa es tu forma. Por eso cambiar casi nunca es cambiar el agua, cambiar de vida. Es cambiar el molde. Gracias por tu escucha, soy Yas Quebec. Nos escuchamos muy pronto.

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4: ¿Cómo están? Soy Claudia Mejía. Un nuevo episodio de Ya Oíste. Esta vez yo, ahí los que me están escuchando, quiero que se pregunten, ¿hace cuánto no se desparasitan? ¿Hace cuánto no desparasitan a toda la familia, a la mascota? Creo que también es muy importante. Ahí pregúntenselo, porque hoy traemos un tema sobre parásitos. Está conmigo el doctor Jesús Manuel Rodríguez Guzmán. ¿Cómo estás, doctor?
5: Hola, ¿cómo estás? Muy bien, muchas gracias.
4: Y yo quiero saber primero, antes que nada, ¿esta parte de la cisticercosis es igual que la tenia que escuchamos por ahí? ¿Qué pasa con esto?
5: De hecho, justamente eso es algo bien interesante, que es con lo que vamos a hablar. O sea, hablar de cisticercosis realmente es hablar de una fase de lo que es propiamente un microorganismo que se llama teniasis, que es un parásito. Taenia, hay dos tipos. Algo que se le llama Taenia solium y Taenia saginata. La que vamos a abordar para hablar de cisticercosis es la Taenia solium.
4: Y me remonto al cerdo, ¿no? Porque pues la misma palabra lo dice. Pero tenemos tal vez este mito muy bien arraigado de que el cerdo no bien cocido, ¡pum!, cisticercosis. ¿Es así o no es así?
5: No exactamente. De hecho, justamente es lo que vamos a abordar en este momento. Tendríamos que hablar de lo que es el ciclo, propiamente el ciclo de la cisticercosis y el ciclo de la tenia. Y hablaríamos como tal, tendremos que tener en cuenta dos cosas. El cerdo se le conectaría como un hospedero intermediario y al humano como un hospedero propiamente definitivo. Pero ¿qué pasa realmente aquí? Si hablamos realmente de lo que es el cerdo, ¿qué nos aportaría el cerdo? Realmente hablaríamos de esto. El humano o la cadena de transmisión o el mecanismo de transmisión se llama fecal oral. Y realmente en el humano sí ocasionaría tanto teniasis como cisticercosis. En el cerdito no ocasiona lo que es teniasis. En el cerdito solamente ocasiona lo que es la cisticercosis. En el humano, en el cuerpo humano, tendríamos este gusano. Propiamente la tenia es un gusano plano, tiene una cabeza y se caracteriza porque tiene como cuatro ventosas, es decir, cuatro como hoyitos, por así decirlo, en su cabeza. Y tiene unos ganchos que se van atando al intestino. Esto es lo que hace que realmente se fije al intestino. Pero, ¿cuál es la característica de este gusano? Este gusano es hermafrodito, se reproduce por sí mismo, tiene tanto reproductor masculino como femenino. Y es plano, y cada una de estas cositas planitas adentro alberga huevecillos. Y entonces ahí empieza el ciclo. Entonces, ¿qué pasaría con esto? ¿Sabes una cosa interesante y que me gusta mucho? ¿Sabes cuánto mide este gusano? Mide de 2 hasta 7 metros. ¿Qué? Y eso es muy interesante porque imagínate, en cada una de estas segmentos que se van formando, hay miles de huevos. Entonces, ¿qué pasa justo ahí? Justo ahí lo que hacemos es de que existen prácticas como pueden ser fecalismo a raíz del suelo. Esto es, hago popó, literal, en la tierra, donde ya sea que hay alimentos o incluso un mal manejo de las excretas, ¿no? Como, por ejemplo, vemos que sí hay un drenaje, pero ¿dónde desfragua esto? ¿Dónde irriga esto? Irriga a los vegetales que propiamente se consumen. Y entonces ahí es donde empieza lo interesante, porque entonces sabemos que existen animales que se le llaman de traspatio. Imagínate, las personas hacen popó, literal, ahí está la tierra, y los cerditos, ¿qué hacen? Están todo el tiempo jugando con sus naricitas, consumen esta tierra, los productos que están ahí, los niños salen a jugar, o incluso consumes propiamente algún alimento que ya ha sido irrigado con esta agua. Pero ¿qué pasa? Que en el cerdito entonces encontramos que ya propiamente en la tierra están estos huevecitos. Estos huevos propiamente la tierra no va a hacer que lleguen a la siguiente fase, que es la cisticercosis. Vamos a diferenciarlo aquí. Entonces el cerdito se lo come, esos huevitos en el cerdo sí van a ocasionar que se desarrollen hasta cisticercos, pero ahí van a quedar, no se van a formar gusanos en el cerdo. Aquí es donde viene lo interesante. El humano come la carne, ¿y cómo sería realmente que el humano pueda realmente decir este consumo de la carne pueda ser lo que me origine? Un alimento mal cocinado. Pero si estamos hablando de que ya el huevo en el propiamente en el cerdo se ocasiona un cisticerco, ¿cómo se puede morir? Con una buena temperatura, con una cocción. ¿Cuánto necesito cocinar la carne de puerco para que realmente no me ocasione la infección? Por 20 minutos a más de 70 grados centígrados. Esto obviamente dependerá mucho, ¿no? Y entonces yo ya me lo como y adivina qué pasaba con estos cisticercos. Estos cisticercos es como si tuvieran una capita alrededor, un montón de cosas que son proteínas. Y entonces se desnaturalizan o que se destruyen, por así decirlo, con nuestro ácido clorhídrico. Y volvemos al mismo ciclo. Ahí está el ciclo. Pero esta es la parte interesante, porque si yo te dije de que consumimos el puerco, ya está el cisticerco, pero eclosiona con el ácido clorhídrico. Entonces dices, bueno, pero va a formar gusanos. Y ese es un ciclo de gusanos. Entonces, ¿cómo realmente se forma el cisticerco? El cisticerco es, ya no involucro propiamente al puerco, involucro el contacto yo directo humano, lo ingiero, pero ¿qué pasaría entonces ahí? Que estos huevitos se van a ir a través de la sangre.
4: Entonces, ahí sí somos completamente responsables. Ya el cerdito no tiene nada que ver, porque no hubo un intermediario. Entonces, ahí sí, por completo somos responsables porque no tuvimos la higiene adecuada.
5: Correcto.
4: Porque si dices que está en la tierra de las heces, que otra persona fue e hizo ahí, entonces llega mi hijo y empieza a jugar ahí, se lleva las manos a la boca, ahí es donde hay la infección.
5: Correcto. Si yo te hablo de cisticercos, la gente no, muy poca gente sabe, por ejemplo, que los vegetales también pueden ser una fuente de, porque realmente si te hablo de cisticercos, ¿qué te viene a la cabeza? ¿Qué se le viene a la cabeza a todos? Los cerdos, las verduras, aunque las hayas lavado bien, la garantía está desde un buen cultivo, desde que realmente tienes una buena práctica de esto, o un buen manejo de las excretas.
4: ¿Qué hacer cuando sí nos gustan mucho las fresas y sí nos gustan mucho las ensaladas? Digo, ya hablamos de la carne de puerco, pero ¿qué sí está en nuestras manos? O sea, ¿qué tipo de medidas?
5: Si queremos consumir, a lo mejor los vegetales, no vamos a meter tanto en frutas, sino en general, todo lo que es desinfección que no sea por calor, ya sean frutas, verduras, que sean irrigadas por esto, pues sería lavado y desinfección de vegetales. ¿Qué haríamos? Pues disminuiríamos el factor de riesgo, digámoslo. ¿Cómo lo haríamos? Pues sería a lavarlo con agua potable, claramente, o sea, ya utilizar el agua que esté limpia. Y una cosa que sí vemos son diluciones con clorito, con cloro, ¿no? Que son, le llamamos diluciones de hipoclorito de sodio, que coloquialmente lo conocemos como el cloro comercial que tenemos en casa. Después de que los enjuagamos, retiramos la mayor parte de materia orgánica que a veces vemos, ¿no? Tienen tierrita y esto, lo quitamos y posteriormente podemos hacer estas diluciones con cloro. ¿Cuánto correspondería? Por un litro, estos incluso envases que tenemos de crema y demás que miden un litro, de agua potable, o sea, no que sea de preferencia agua potable, claramente agua purificada, le ponemos aproximadamente 2 mililitros de cloro. ¿Cuánto sería esto? Media cucharadita cafetera.
4: También me genera duda. Hay personas que después de desinfectar vuelven a enjuagar. Uh-huh. ¿Está bien o mejor no?
5: Depende. Depende de qué, cómo me lo digas. Por ejemplo, si la práctica es, lo voy a desinfectar y luego le voy a querer quitar los residuos con agua de la llave, pues, me refiero al agua corriente, pues evidentemente no sería lo correcto. El agua de la llave, aunque esté purificada, sí tiene ciertos ciertos componentes que no lo hacen tan viable, ¿no? Uh-huh. En el contexto, por ejemplo, de que si lo voy a enjuagar, pero con agua de garrafón, con agua que a lo mejor es de filtro, de la que tenemos de la llave, de la que filtramos en casita, uh-huh, de estos purificadores, pues perfecto. Lo correcto sería, y de hecho así lo menciona la mayor parte de las etiquetas, solo escurrimos después de la desinfección sin ya meterlo. Aunque claro, tiene que ser dependiendo del producto que utilizamos.
4: Agradezco mucho que estés aquí para poder brindar esta información. Sí creo que nos quedó muy claro esta parte de la teniasis y la cisticercosis, uh-huh, que son cosas diferentes. Claro. Y que ya hablamos que el pobre cerdito solo está existiendo y no tiene la culpa en sí o directamente. Sí, claro. La higiene de manos, la higiene de tus alimentos, la cocción de tus alimentos son muy importantes. Entonces, pues, gracias por quedarte hasta el final. Doctor Jesús, muchas gracias por estar aquí también.
5: Al contrario, gracias por la invitación y pues también invitarlos a que esto sea una práctica habitual, a desparasitación en casa y pues buenas prácticas higiénicas.
4: Yo soy Claudia Mejía, nos vemos en un siguiente episodio. Hasta pronto.

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1: En el número 55 34 83 42 39, y en el correo lahoranacional@segob.gob.mx. La adolescencia es una etapa de muchos cambios. Está transformando nuestro cuerpo, nuestra forma de relacionarnos y también la manera en la que entendemos lo que sentimos. Aprender a reconocer y a expresar las emociones puede ayudarnos a, si eventualmente lo necesitamos, poder buscar apoyo.
2: Y si quieren más información sobre salud mental para las y los jóvenes, pueden consultar la siguiente página. Por favor, pongan mucha atención. Es www.abcdelasemociones.c.gob.mx. Y si necesitan apoyo, también pueden llamar a la Línea de la Vida al siguiente número, 800-911-2000, con atención personalizada las 24 horas.
1: Ahora, la estrategia ABC de las emociones trabaja con tres ejes: reconocer, comprender y actuar. Y para platicarnos de esto, nos da muchísimo gusto que nos acompañe hoy una vez más la maestra Noemí Juárez Pérez, subsecretaria de Educación Básica de la Secretaría de Educación Pública. Noemí, bienvenida una vez más a la Hora Nacional. Qué gusto tenerte aquí. Ahora no para hablar de historia, sino para hablar de emociones.
3: Me da mucho gusto saludarte, Leo, Chas. Es un gran gusto regresar y sobre todo a toda la audiencia de la Hora Nacional.
2: Para comenzar, ¿exactamente qué es el ABC de las emociones?
3: Primero diría que es una estrategia nacional, y en esta estrategia nacional se atiende dos sectores de el sistema educativo nacional. El primero, lo que comprende nuestra adolescencia, que son las de la educación secundaria, particularmente focalizada a las y los adolescentes de tercer grado de secundaria y todos los jóvenes de la educación media superior. Así es que en un primer momento abarca tercero de secundaria y todo lo que comprende la educación media superior. Es una estrategia nacional, están todas las entidades involucradas, estos dos niveles educativos, y lo que se pretende es dar atención focalizada a este sector de la población que, como bien lo mencionan, es un momento clave en la vida de las personas. Es un momento donde estás tú nombrando, donde estás tú posicionándote en el mundo.
1: Y también empezando a reconocer y a nombrar lo que estás sintiendo, que es una cosa que queremos preguntarte, por qué se considera que es tan importante como para basar un poco una estrategia entera en esa necesidad que tiene la juventud de empezar a ubicar qué siente y poder hablar de ello.
3: Así es, lo que primero que queremos es darle voz a las propias adolescencias, a las juventudes, también entender cómo se viven de manera diferentes, que también están atravesados por otras condiciones, y lo principal es saber y reconocer qué están sintiendo, qué están pasando, qué están sobrepensando, para poder dar una atención, para poder brindar orientaciones también desde el sector salud, porque estamos trabajando, es algo muy importante de esta estrategia, que estamos las dos secretarías involucradas, educación pública y el sector salud, porque no podemos entender este derecho de la educación cuando tienen que ir también completamente ligado con el derecho a la salud. Van de manera paralela. Entonces, esta importancia de que ellos reconozcan qué sienten, qué piensan, que además de todo es algo muy importante, y por qué esta estrategia es muy importante, porque deja de ver el autocuidado. O sea, no solo es el autocuidado, no es tú eres responsable de lo que sientes, tú eres el responsable de cómo salir de eso
2: a esa
3: que
2: edad,
3: sientes.
2: No, esa edad es lo que menos tienes en la cabeza.
3: Por eso lo hablamos desde lo colectivo, porque el cuidarnos también es una responsabilidad colectiva, por eso debemos de brindar espacios seguros, espacios de diálogo, espacios de confianza, y uno de esos espacios donde pasan gran parte de su etapa formativa es la escuela. Entonces también por eso la escuela debe ser un espacio donde se les escuche, donde puedan hablar y donde se les pueda orientar. Ya dejamos esta idea de, pues tú eres responsable de lo que sientes y sal tú como puedas, o te sientes triste porque ya deja de pensar eso, ya déjate de sentir así, sí. Cuando entendemos que es un bienestar colectivo, es un entorno social en el que se están desenvolviendo también nuestros jóvenes.
1: Noemí, entonces, abcdelasemociones.cep.gob.mx es la página.
3: Así es.
1: ¿Los materiales impresos llegaron a escuelas y familias?
3: Completamente. Pero también pueden descargarlas si hay público general interesado que quiera conocer, ¿no? Posiblemente claro. Algún docente, pero que también quiera conocer las de orientaciones de padres, madres y personas cuidadoras. Todas están en este mismo portal, se pueden descargar. Hay también sugerencias de estrategias en el aula para estas horas que se trabajan en las escuelas. Hay más materiales de difusión, de infografías y todo también lo relacionado con el uso de los dispositivos. Son dos estrategias que van de la mano. Así es que una visita que claro. Tendrá muchos materiales y orientación.
2: Sí, pues buenísimo. Dicen por ahí, ¿no? Que nadie te enseña a ser papá, pero mira, al menos tenemos estas cosas que nos pueden guiar un poquito, ¿no?
1: Claro.
2: Así es. Muchito.

0: la finalidad.
1: Así es.
0: Pues muchísimas gracias, Noemí, por haber regresado a la Hora Nacional para platicarnos del ABC de las emociones.
2: Y muchas gracias por el espacio también aquí para darla a conocer.
1: Pues muchas gracias a ti, Noemí Juárez Pérez, subsecretaria de Educación Básica de la Secretaría de Educación Pública.
2: Gracias.
1: Y gracias a ustedes. No se vayan, tenemos más.
0: INEGI presentó los resultados de la encuesta Intercensal 2025, que es un ejercicio estadístico que actualiza la información sobre la población y también sobre las viviendas en México.
1: Y la encuesta se levantó en más de 7.3 millones de viviendas y sus resultados son representativos a nivel estatal, nacional y municipal. Esta información permite conocer las necesidades de todas las comunidades y hacer que los servicios lleguen a todo el país.
0: Si quieren conocer los resultados, pueden hacerlo en la página inegi.org.mx/programas/EIC/2025. Hoy nos acompaña el doctor Mauricio Rodríguez Abreu, titular de la Unidad de Estadísticas Sociodemográficas del INEGI, para platicar un poquito más sobre esta encuesta. Doctor, bienvenido a la Hora Nacional.
3: No, un gusto estar aquí con ustedes.
1: Oiga, al contrario, doctor.
0: Sobre todo para que nos cuente un poquito más sobre esta encuesta Intercensal 2025. ¿Qué nos permite conocer esta encuesta, por ejemplo, sobre las necesidades de las distintas comunidades del país?
3: Como ya lo mencionaban, esta encuesta, primero que nada, es la más grande en la historia del Instituto, en la historia de México. Wow. Con estas 7.3 millones de viviendas que visitamos, nos permite llegar precisamente a nivel municipal de información. Eso es importante porque a ese nivel solamente lo logramos con los censos de población. Entonces, ahora la encuesta Intercensal nos permite justo actualizar la información de los municipios para que quienes hacen política no solamente tengan información a nivel estatal, sino que puedan focalizarla un poco mejor. Información en materia de cuántas personas viven en cada municipio, en cada entidad, cuál es la edad promedio de la población, si están asistiendo a la escuela, si saben leer y escribir, si están trabajando, cómo son las condiciones de la vivienda en las cuales están estas personas habitando, si tienen agua, servicios, internet, y bueno, y otras muchas variables que precisamente nuestro objetivo como instituto es acercarle a la población, pero también a los tomadores de decisiones esta información para que ya ellos puedan hacer las políticas que correspondan.
0: ¿Cuál es la diferencia entre los censos poblacionales que hace el INEGI y esta encuesta Intercensal?
3: Un censo que es un censo, barremos todo el país. Vamos a todas y cada una de las viviendas, tocamos la puerta, visitamos 2-3 veces hasta que nos responden y en realidad tenemos una fotografía con el mayor nivel de detalle. Ahí llegamos incluso a nivel de manzana de brindar información para los usuarios. Ahora, en una encuesta Intercensal, esa es una encuesta, no es un censo. Tomamos una muestra de esas viviendas. Ya lo mencionabas, 7.3 millones de viviendas. Uh-huh. Eso se traduce a 1 de cada 5 viviendas del país fueron visitadas.
1: Wow.
3: Entonces, no es un censo porque no barremos todo el país, pero aún así, digamos que sí, dimos una limpiadita muy por encima, sí, muy bien, oh, para, claro, actualizar esa información.
0: Está increíble. Oye, ¿dónde podemos consultar estos resultados? ¿Dónde está
3: la información? Bueno, claramente en la página de internet del INEGI, www.inegi.org.mx. Ahorita van a encontrar ahí inmediatamente un enlace a la encuesta Intercensal. Instituciones como el Consejo Nacional de Población, las Secretarías de Estado, Educación, Salud, hacen su planeación. CONAPO hace proyecciones de población, actualiza las que ya tiene y muchas instancias federales pueden empezar a planear cuántas escuelas van a construir o hay que hacer más escuelas o hay que reconvertir las escuelas tal vez para atender personas de edad avanzada.
1: Claro.
3: O qué servicios de salud requerimos. Sabemos también por resultados de la encuesta que la población con discapacidad se concentra en edades avanzadas. Entonces, ¿qué servicios requiere esta población? Entonces, justo nos da esta fotografía, pero nos invita a planear hacia el futuro las necesidades de la población.
0: Oiga, doctor, ¿y qué otros datos interesantes arrojó la encuesta?
3: Bueno, primero que nada, que la población ya no crece tanto como crecíamos antes. Y eso ha modificado la estructura de la población. Por un lado, hoy, por primera vez en la historia de México, 1 de cada 10 personas tiene 65 años o más de edad, ¿no? Entonces ya estamos entrando a esa fase de envejecimiento. Si nos vamos al extremo, digamos, hablando de personas mayores, nos vamos a los nacimientos, también lo que vemos es que ha disminuido el número de hijos e hijas. Y bueno, algo que también podríamos hacer énfasis es, como lo mencionaba, esta encuesta actualiza la información después de la pandemia. Antes de la pandemia, en términos de servicios en los hogares, por ejemplo, poco más de la mitad de los hogares en el 2020 tenía internet. Ahora supimos, gracias a esta encuesta, que 3 de cada 4, es decir, el 75% de los hogares ya cuenta con internet. Claramente la pandemia nos obligó a acelerar esta penetración del internet y de la mano también se incrementó un poco dispositivos electrónicos, tabletas, celulares.
1: Así es.
0: Pues muchísimas gracias por haber venido a platicarnos todo esto. Está interesantísimo.
3: No, pues muchas gracias a ustedes y de nuevo invitarlos a consultar la información.
1: Muchas gracias, doctor Mauricio Rodríguez Abreu, y muchas gracias a ustedes. Ya lo saben, no se vayan.
0: Oh. Octubre es el mes de sensibilización sobre el cáncer de mama. Es un tema que requiere información clara y recordar que si tenemos cualquier cambio en las mamas, es importantísimo ir de inmediato al centro de salud.
1: La Secretaría de Salud tiene información sobre las acciones de detección, los factores de riesgo, los signos y síntomas y los estudios que pueden realizarse de acuerdo con la edad y las características de cada mujer.
0: Este año se presentó el Protocolo Nacional de Atención Médica de Cáncer de Mama, que busca fortalecer la detección, el diagnóstico y la atención integral. Lo pueden checar en www.gob.mx/prensa/Protocolo Nacional de Cáncer. Y para platicar un poquito más sobre todo este tema, está con nosotros hoy la doctora Alexandra Garcilaso Reyes. Ella es oncóloga médica del INCAN y nos da mucho gusto tenerla aquí, doctora. Bienvenida.
4: Muchas gracias por la invitación y por el espacio.
1: Al contrario, doctora, bienvenida una vez más. Para empezar, ¿por qué es tan importante hablar de detección oportuna, de detección temprana en el cáncer de mama?
4: Creo que es una pregunta fundamental. En el cáncer de mama y en todos los tipos de cáncer, entre más pronto los diagnosticamos, tenemos más probabilidades de cura y de tener tratamiento mucho menos agresivos y con mejor calidad de vida.
0: ¿Cuáles son los principales signos o cambios que las mujeres tenemos que estar checando y que en caso de presentarlos tenemos que ir a consultar al personal de la salud?
4: Quienes más nos conocemos somos nosotros mismos. Ante la identificación de cualquier cambio en las mamas es una alerta, hay que buscar por qué. La mayoría de las veces el cáncer de mama se puede palpar. Se palpa como una bolita, un nódulo que no duele, que puede crecer muy lentamente y que además puede no dar ninguna otra manifestación. Manifestaciones también frecuentes pueden ser cambios en la piel, secreción por el pezón, cambios en el tamaño de las mamas, que el pezón se invierta y también muy importante las axilas. Me gustaría también mencionar que no necesariamente tenemos que tocar algo y es por eso que es fundamental la mastografía a partir de los 40 años.
1: Mira, doctora, y ahorita que habla de la edad de los 40 años, ¿a qué edad hay que empezar con estas detecciones, digamos?
4: Para mí es importante un mensaje: el cáncer de mama no depende de la edad. La mediana de diagnóstico en México es de 52 años, es decir, es el momento más común. Sin embargo, puede aparecer en cualquier momento de la vida. A partir de los 18 años se recomienda la autoexploración. Se puede recomendar a los 7 días después del inicio de la menstruación, una vez al mes. Se recomienda también revisión clínica a partir de los 25 años de edad, una vez al año, y la mastografía, como lo comentaba, a partir de los 40 años de edad para la población en general. Quienes tienen familiares o hay ya más riesgo, pues se hacen consideraciones especiales.
0: Claro, porque la edad no es un factor, digamos, de riesgo, pero la genética sí, ¿no? Y hay probablemente también otros factores de riesgo que queríamos preguntarle, pues, ¿cuáles son?
4: Ese es un punto bien importante porque sí, la genética es un punto fundamental, es un factor de riesgo, pero únicamente 10% del cáncer de mama está asociado a un antecedente hereditario. La mayor parte del cáncer de mama es multifactorial, no es hereditario. Y factores de riesgo, bueno, el primero es ser mujer, el segundo sí es la edad. Algunos factores hormonales pueden ser fundamentales, por ejemplo, haber empezado a menstruar a muy corta edad, antes de los 12 años, o tener una menopausia después de los 50 años. Esto es porque nuestro cuerpo ha estado expuesto a mucha cantidad de estrógeno, de hormonas, la obesidad y el sobrepeso. ¿Por qué? Porque ahí tenemos muchísimo que hacer. También el sedentarismo, se está empezando a ver qué tipo de alimentación.
1: Mujeres que tengan dudas, preguntas, alguna página de internet, algún lugar en, físico.
4: Afortunadamente ya hay muchos medios de comunicación. La página del INCAN tiene también información importante acerca de cáncer de mama. Afortunadamente en la mayoría de los centros de salud ya hay y se cuenta con información en las páginas también de la Secretaría de Salud, se puede encontrar información. Y mi mensaje, aprovechando tu pregunta, es: el miedo no nos sirve, es común, lo tenemos que ver. ¿Por qué? Porque tenemos que tomar acción y también es un mes para acompañar a quienes están viviendo o quienes hemos tenido familiares que han vivido con este diagnóstico.
0: Ay, doctora, Alexandra Garcilaso Reyes, oncóloga médica del INCAN, le agradecemos mucho la visita.
4: Gracias por la
0: invitación. Sobre todo ese último mensaje, ¿no? Que parece que nada más un mes del año tenemos que poner atención y esto, tristemente, ojalá no fuera así, pero pues no es así, ¿no?
4: Sí. Vaya. Y estamos con compromiso para hacer las acciones necesarias.
0: Le agradecemos mucho que haya estado aquí con nosotros en la Hora Nacional.
4: Gracias.
1: Y gracias a ustedes, no se vayan.
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7: Y ahora vamos con un trámite que puede interesarle mucho a las personas que manejan un automóvil, la licencia permanente.
0: Sí, si ustedes quieren hacer este trámite, aquí les dejamos un tutorial para que sepan cómo hacerlo paso a paso.
8: Amigos y familia de la Hora Nacional, recuerden que la Ciudad de México ha extendido el periodo para tramitar la licencia de conducir permanente, todo 2026. En este espacio, te mostraremos cómo realizar este trámite fácilmente. Los interesados deben gestionar una cuenta llave CDMX para agendar su cita, realizar el pago en establecimientos autorizados y presentar su documentación oficial en los módulos correspondientes. El procedimiento requiere que los solicitantes que realicen el trámite por primera vez aprueben un examen teórico sobre reglamentos de tránsito y seguridad vial. Aquellos que ya poseen una licencia tipo A pueden realizar el trámite de forma simplificada. Una vez obtenida, la licencia puede portarse de manera física o digital a través de la aplicación oficial del gobierno capitalino, eliminando la necesidad de renovaciones futuras. Ahora bien, revisemos algunos detalles importantes. ¿Quiénes sí pueden tramitarla? Personas mayores de 18 años. Capitalinos que nunca han tenido licencia permanente. Aquellos que ya poseen una licencia tipo A pueden realizar el trámite de forma simplificada. Conductores con licencia tipo A vencida o vigente en la Ciudad de México. Residentes del Estado de México y quienes la tuvieron antes de 2017, así como aquellas personas que requieren una nueva emisión por actualización de datos o daño en el plástico anterior. ¿Quiénes no pueden tramitarla? Personas de otros estados que no radiquen en la Ciudad de México o en el Estado de México, quienes ya tengan su licencia permanente en buen estado o quienes no aprueben el examen teórico o no realicen el pago. Pasos a seguir. Crea tu cuenta llave CDMX. Busca el trámite licencia permanente en llave.cdmx.gob.mx. Genera tu línea de captura. Realiza tu pago. No olvides guardar tu comprobante. Agenda tu cita en el módulo más cercano. Para agendar la cita, ingresa con tu cuenta llave CDMX al sistema de cita. Selecciona la opción evaluación. Elige licencia permanente y selecciona el módulo y horario. Si no encuentras disponibilidad en la sede de tu preferencia, revisa en otras alcaldías o intenta en distintos momentos del día, ya que los espacios se liberan temprano por la mañana. El día de la cita, entregas tus documentos, te toman la fotografía y biométricos e imprimen tu licencia. Así de fácil. Importante, el examen se puede realizar en línea a través de la plataforma digital oficial o de forma presencial en las computadoras habilitadas en los módulos de la Secretaría de Movilidad, CEMOVI. Y recuerda que puedes realizar este trámite en Ciudad de México, Oaxaca, San Luis Potosí y Tamaulipas. Acércate a la página de tu entidad correspondiente y si te sirvió esta guía o quieres saber más acerca de otro trámite o servicio, escríbenos al correo electrónico lahoranacional@cegop.gob.mx y sigue nuestras redes oficiales de La Hora Nacional Oficial en Facebook, Instagram, TikTok. Suscríbete a nuestros canales para no perderte estas cápsulas informativas. Hasta la próxima.
0: Tener una escritura pública no solamente da certeza jurídica, también puede convertirse en una herramienta para prevenir problemas como el fraude o el despojo.
7: Y es que muchas veces las personas creen que basta con tener un contrato privado o un recibo. Para hablar de la importancia de escriturar y de cómo podemos proteger nuestro patrimonio, nos acompaña el notario Guillermo Vigil Chapa.
0: Ahora, antes de entrar en materia, les recordamos que pueden tener más información y orientación sobre este y cualquier otro tema relacionado en la página del Colegio Nacional del Notariado, que es www.notariadomexicano.org.mx. Ahora sí, notario, bienvenido de vuelta a la Hora Nacional.
9: Qué amable, gracias por la invitación.
0: Oiga, ¿por qué se puede decir que una escritura pública funciona algo así como con un escudo protector para no perder un inmueble?
9: Claro, en el Colegio de Notarios siempre estamos impulsando esta protección, este escudo protector, que va en dos sentidos. Uno, hay que tener las propiedades escrituradas y después inscritas en el registro público de la propiedad, y eso es lo que realmente nos va a dar la certeza y la tranquilidad de que la propiedad es nuestra y está a nuestro nombre. Y el día de mañana que alguien haga una controversia respecto de esto, tenemos todos los elementos para poderlo acreditar. Ese es nuestro escudo protector desde el punto de vista legal. Ahora, en el Colegio de Notarios también nos hemos preocupado porque este escudo protector vaya en otro sentido. Hemos implementado medidas de seguridad en los documentos que entregamos a los interesados. Las escrituras como tal las conserva el notario y le entregamos a los interesados una copia certificada que le llamamos testimonio. Ese testimonio es el que circula y nos hemos preocupado también porque tenga medidas de seguridad, quinegrama, marca de agua, códigos bidimensionales. O sea, tienen muchas cosas esos documentos para que sepan que están viendo un documento expedido por un notario de la Ciudad de México. Si hay dudas, también el Colegio de Notarios puede ayudarnos. 55 11 18 19. Se habla al Colegio de Notarios. Se puede consultar también la página del Colegio de Notarios de la Ciudad de México, colegiodenotarios.org.mx. Ubica tu notaría y ahí puede uno hablar a la notaría y corroborarlo. Independientemente de que traen un código que se puede leer con un teléfono, uh-huh, y ahí viene toda la información y podemos saber que coincide o no coincide y si estamos en presencia de un documento que es bueno o un documento apócrifo.
7: Ah, bueno. Hay documentos que avalan la propiedad que tiene uno, pero pueden ser muy viejos, de casas muy viejas tal vez. ¿Conviene hacer este proceso de nuevo para tener estos documentos con estas medidas de protección que usted nos está platicando?
9: Ya no se puede hacer porque esas medidas son actuales en base a la tecnología actual. Lo único que tienen que ver es que efectivamente el título que tienen sea una escritura expedida por un notario. ¿Cómo se puede verificar? Siempre hay un sello de autorización. Hay una rúbrica. En la parte de atrás hay datos de inscripción en el registro público de la propiedad. Esa es la manera en que lo pueden hacer. Y si tienen dudas, contacten al notario. Si el notario ya no está en funciones, contacten al Colegio de Notarios y pueden salir de dudas. Martes, miércoles y jueves de todas las semanas tenemos consultoría gratuita y pueden ir simplemente para decir: oiga, notario, tengo una duda. Este documento que tengo, ¿es una escritura con la que acredito en la propiedad? Y ahí se sientan con un notario, revisa la documentación y les decimos si sí es y si no es, cuál es el proceso para que la puedan obtener.
0: Ah, perfecto. Pues motivo más para visitar al notario de confianza.
9: Así es.
0: Muchísimas gracias por habernos acompañado una vez más aquí en la Hora Nacional.
9: Muchísimas gracias por la invitación.
7: Notario Guillermo Vigil Chapa, gracias. Y gracias a ustedes, por favor, no se vayan, esto se va a poner mejor todavía. Los jardines botánicos son espacios donde se conserva, se estudia y se comparte la diversidad vegetal. En México hay alrededor de 40 jardines botánicos que resguardan miles de especies.
0: Nuestro país es uno de los grandes centros de diversidad de cactáceas, muchas de ellas endémicas y son parte de nuestros paisajes, de nuestra alimentación y hasta de nuestra identidad cultural.
7: Por eso estudiar las cactáceas ha sido muy importante para conocer y conservar nuestra biodiversidad. Y en esta historia hay una mujer que dedicó prácticamente toda su vida hacerlo, la bióloga Elia Bravo Hollis, pionera de la botánica mexicana y una de las grandes especialistas en cactáceas de nuestro país.
0: Ella publicó el muy famoso libro Las Cactáceas de México, hizo muchísimas expediciones y su trabajo fue fundamental para el desarrollo del Jardín Botánico de la UNAM, que fue inaugurado en 1959. Vamos a conocer un poquito más sobre su historia.
10: Elia Bravo Hollis fue una de las pioneras de la investigación en ciencias biológicas de nuestro país. Nació en la Ciudad de México el 30 de septiembre de 1901 y en 1918 entró a la Escuela Nacional Preparatoria. Ahí tomó clases de biología con el profesor Isaac Ochoterena, quien, con ayuda de sus alumnas y alumnos más destacados, entre ellos Elia, formó el Departamento de Biología, semilla del futuro Instituto de Biología. Al concluir el bachillerato, Elia Bravo decidió estudiar biología, contra los deseos de su familia y a pesar de que esa carrera universitaria aún estaba en proceso de formalización. Elia inició sus estudios en 1924, junto con su colega Leopoldo Ancona, tomando clases en la Escuela de Medicina y en la Escuela de Altos Estudios. Finalmente, Elia se recibió como la primera bióloga de México. Al mismo tiempo que la Universidad Nacional obtenía su autonomía, en 1929, se fundó el Instituto de Biología, donde Elia Bravo fue nombrada encargada del herbario y comenzó a enfocarse en la botánica. En esos años, el gobierno buscaba que las investigaciones de la UNAM se ajustaran al proyecto nacionalista, así que el profesor Ochoterena le encargó a Elia el estudio de las cactáceas, una familia de plantas características del paisaje mexicano, y a las que Elia se dedicaría con pasión el resto de su vida. En 1931, Elia recibió la maestría en Ciencias Biológicas por la UNAM, con su tesis, Contribución al conocimiento de las cactáceas de Tehuacán. En 1937, después de 5 años de arduo estudio y recolección de especies, publicó la primera edición de su obra magna, Las Cactáceas de México, una enciclopedia botánica en torno a esa vasta familia vegetal que demuestra su importancia biológica, cultural, ritual y económica. Durante sus años como investigadora, Elia fundó la Sociedad Mexicana de Cactología en 1951 y exploró casi todo el país. En muchas ocasiones, por la falta de carreteras y las limitaciones financieras, viajó acompañada de otras y otros investigadores, como la bióloga especialista en insectos y mariposas, Leonila Vázquez, para apoyarse mutuamente en sus prácticas de campo. De esta manera, Elia logró tener alrededor de 160 publicaciones, 60 descripciones taxonómicas y 59 cambios de nomenclatura, así como viajar a Estados Unidos, Panamá y Brasil para compartir sus avances científicos. En su honor, actualmente existe la colección Jardín del Desierto Elia Bravo, en el Jardín Botánico de la UNAM. El Jardín Botánico Elia Bravo Olis, en Zapotitlán, Salinas, Puebla. Y al menos 6 especies de cactáceas y una subespecie hacen referencia a su nombre y apellido, como la Heliobravoa chende, la Areocarpus bravoanus, Opuntia bravoana o la Opuntia eliae. Tras varios años de estudiar, analizar, enseñar, clasificar y divulgar el valor de las cactáceas, Elia Bravo Olis, también llamada Madre de las Cactáceas Mexicanas, falleció el 26 de septiembre del 2001 en la Ciudad de México. Elia escribió Memorias de una vida y una profesión, obra que fue publicada después de su fallecimiento. En sus últimas líneas, poco antes de cumplir casi 100 años, escribió: espero sinceramente que las generaciones de biólogos que me sucedan y todos aquellos que aman la vida sepan conservarla.
7: Y hasta aquí la primera parte de La Hora Nacional. No se vayan, todavía tenemos más información de servicios, salud, cultura y opciones para conocer nuestro país.
0: Antes de irnos, queremos mandarle saludos a Verónica Muñoz Centeno, Sergio Ponce, Carlos Alberto Álvarez, José Luis Hernández Álvarez, Marcela García Pérez y Gerardo Domínguez.
7: También a Edgar Bennett Bucio, Yadira Elías, Oscar Sánchez, Luis Gutiérrez, Alfonso Rosas, Sandra López y Vanessa Guerra. Muchas gracias por acompañarnos todas las semanas.
0: Recuerden que nos encuentran como La Hora Nacional Oficial en YouTube, Facebook, Instagram, TikTok, X, Spotify y en el número 55 34 83 42 39. También nos pueden mandar un correo electrónico a lahoranacional@segob.gob.mx.
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0: 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Y ya estamos de regreso con La Hora Nacional.
7: Les hablaremos de los avances que tiene la estrategia Atención a las Causas en Tabasco.
0: Si están buscando ahorrar para el retiro, la Feria de las Afores es un espacio para informarnos.
7: Les platicaremos del programa de desarrollo forestal sustentable para el bienestar para todas las personas que siembran arbolitos de Navidad.
0: En salud les hablaremos del Día Mundial de los Cuidados Paliativos para las personas que tienen enfermedades graves.
7: Y nos vamos hasta la Universidad Autónoma Chapingo para conocer la Feria Nacional de la Cultura Rural.
0: Además, en la música tendremos a Jalil Mozo Castrejón. Él es guitarrista originario de la región de la Montaña Alta del estado de Guerrero.
7: Todo esto y más en esta media hora. Recuerden que nos pueden escribir en La Hora Nacional Oficial. Estamos en YouTube, Facebook, Instagram, TikTok, X, Spotify y en el siguiente número: 55 34 83 42 39.
0: En Tabasco se dio a conocer un nuevo balance del programa Atención a las Causas, la estrategia que reúne atenciones enfocadas en la prevención, la construcción de paz y la atención de las comunidades.
7: El trabajo se ha desarrollado de manera conjunta con autoridades estatales y a través de las mesas de paz.
0: Se han realizado 277 jornadas por la paz en distintos municipios, con la participación de más de 60.000 personas. También se han canjeado 447 armas de fuego mediante el programa Sí al Desarme, Sí a la Paz.
7: Se informó de la construcción de 8 nuevos bachilleratos Margarita Maza y 3 telebachilleratos.
0: A esto se suma la construcción del Centro Comunitario México Imparable y la participación de más de 33.000 personas en programas deportivos como parte de las acciones que buscan fortalecer la convivencia y ofrecer alternativas para las juventudes.
7: Son acciones que buscan trabajar desde lo individual y con las comunidades para atender factores relacionados con la prevención.
0: Si quieren conocer qué son las Afores o hacer algún trámite relacionado con su retiro, la Feria de las Afores es el espacio perfecto para que los trabajadores podamos conocer estos servicios.
7: Participan las administradoras de fondo para el retiro y distintas instituciones públicas con servicios como localizar su cuenta, actualizar el expediente, consultar semanas cotizadas o recibir orientación pensionaria.
0: Para más información pueden checar la página de la Comisión Nacional del Sistema de Ahorro para el Retiro. Es www.gob.mx/consar. Además, vamos a platicar hoy con el maestro Julio César Cervantes Parra, que es precisamente el presidente de la CONSAR. Bienvenido, maestro. Gracias por acompañarnos una vez más en la Hora Nacional.
11: Muchas gracias por la invitación.
7: Nunca está de más recordarle a la gente qué trámites pueden realizar ahí directamente en la Feria de las Afores.
11: La Feria de las Afores es la oportunidad ideal para que todos los trabajadores, tanto jóvenes como ya cercanos al retiro, pongan en orden lo que tiene que ver con su Afore o con su pensión. De hecho, hay más de 40 trámites que se pueden realizar en la feria. Entre los más importantes encontramos primero la localización de la cuenta individual, porque hay mucha gente que ha tenido empleo y en este empleo le pagan el IMSS o el ISSSTE y eso automáticamente les da derecho a tener una cuenta individual en un Afore. Pero si no registramos nuestra cuenta individual a nuestro nombre, nuestro dinero se está invirtiendo en una opción que podría crecer. Siempre invitamos a la gente a que decida qué Afore le conviene más con base en el rendimiento de acuerdo a la edad que tiene. El segundo trámite más común es también unificar cuentas. Hay gente que empezó a trabajar antes de los 2000, que a veces tiene separada su cuenta individual o su número del seguro social, o que incluso tiene detalles en su CURP o en su nombre que se pueden corregir ahí en la feria. La feria es una oportunidad extraordinaria porque en un solo lugar están dos instituciones públicas, las Afores, que pueden detectar cuál es el problema con tu cuenta individual y ahí mismo resolvértelo porque están todas en un mismo lugar. Otro trámite que es muy importante es designar a nuestros beneficiarios. La cuenta individual, de hecho, es nuestro principal patrimonio financiero y lo podemos heredar a nuestra familia. Hay beneficiarios legales que se pueden registrar en la Afore, como pueden ser tu esposa, esposo o tus hijos menores de 25 años, pero por ejemplo las personas solteras, para no dejar problemas, la pueden designar como beneficiarios designados a sus hermanos o alguna persona de su elección. En ese sentido, la feria es la oportunidad.
0: ¿Se puede hasta cambiar de Afore uno?
11: Sí, también de hecho proporcionamos esa información. El traspaso de Afore es un derecho de los trabajadores, les proporcionamos información en materia comparativa, por ejemplo, del rendimiento que ofrece cada una de las administradoras, también de los servicios.
0: Oye, ¿qué papeles hay que llevar para hacer más ágiles todos los trámites que se pueden hacer?
11: Muy sencillo, hay que llevar 3 documentos. Primero, una identificación oficial, que sería nuestra credencial de elector o nuestro pasaporte. Segundo, un comprobante de domicilio, como podría ser el recibo de la luz o el del agua, con una vigencia no mayor a 3 meses. Y en tercer lugar, llevar nuestro número de seguro social o nuestra CURP. Si no tenemos estos últimos 2 documentos, ahí en la feria van a estar tanto el IMSS como el RENAP, Chapo para que podamos hacer cualquier aclaración sobre estos dos números, el NSS o la CURP. De hecho, la gente que no tiene completo su historial de cotización, que no sabe cuántas semanas de cotización, va a estar en la feria, en el área de afiliación y vigencia del IMSS, para hacer la aclaración y checar si están completas las empresas en las que has trabajado, todas que estén registradas en el Seguro Social. También para la gente que ha trabajado en el ISSSTE, ahí te pueden checar que tu historial laboral esté completo ante el ISSSTE para cuando ya te vayas a pensionar. E incluso aquellas personas que quieren hacer uso de su subcuenta de vivienda, van a estar el Infonavit y el Fobiste, te pueden resolver cualquier duda que tengas acerca de créditos, ya sea que ya los tengas vigentes o que quieras sacar un nuevo crédito. Y tenemos otras instituciones como el SAT, por ejemplo, para las personas que necesitan hacer algún trámite, checar su constancia fiscal, ahí lo pueden hacer sin hacer cita. Y si tienes también ya alguna duda más relevante en materia fiscal, va a estar la PRODECON, que es la Procuraduría de la Defensa de los Contribuyentes.
7: ¿Dónde es, maestro? ¿Y qué día es?
11: Los esperamos en la Alcaldía Iztacalco, en la explanada delegacional. Vamos a estar del jueves 8 al lunes 12 de octubre. Son 5 días, un fin de semana. Va a estar abierta en un horario de 9 de la mañana a 6 de la tarde.
7: Muy bien.
0: Perfecto, maestro. Pues muchísimas gracias por haber regresado a la Hora Nacional a volvernos a invitar a esta Feria de las Afores, que como dice el Cha, buenísima idea tener todo ahí. Buenísimo. Para realizarlo en una sola visita.
7: Es que es bien importante y ese día se puede sacar todo de una vez.
11: Así es. Los esperamos ahí en Iztacalco.
0: Muy bien. Perfecto. Muchísimas gracias de nuevo.
11: Muchas gracias.
0: Y muchas gracias a todos que están con nosotros aquí en la Hora Nacional. Quédense, por favor.
12: Hola, soy Jalil Mozo. La música Mepa se dice Ajmu. Ajmo, su raíz. Najmu, mi nostalgia. Estamos teniendo la raíz de la nostalgia. Esto es Nimetzo Niwana y estamos en la Hora Nacional.

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2: El 10 de octubre se conmemora el Día del Hospicio y los Cuidados Paliativos, que buscan mejorar la calidad de vida de las personas que tienen enfermedades graves y también de darle apoyo a sus familias.
3: Estos cuidados incluyen la prevención y atención del dolor y de otros síntomas, además de acompañamiento durante la enfermedad. Para hablar más sobre este tema, nos acompañan hoy la doctora Leticia Asencio Huertas y la doctora Edith Monreal Carrillo, ambas del Instituto Nacional de Cancerología. Doctoras, bienvenidas a la Hora Nacional. Gracias por acompañarnos hoy.
4: Muchísimas gracias por la invitación.
5: Muchas gracias, encantada de estar aquí.
2: Gracias. ¿Qué son los cuidados paliativos?
5: Así como bien ahorita lo mencionaste, es ese enfoque que busca lo más posible prevenir el sufrimiento de los pacientes cuando están enfrentando una enfermedad que es amenazante, que es grave, que va a ser incurable prácticamente. Uh-huh. Y que tienen muchos síntomas, no solamente dolor, sino la náusea, están con un estado de ánimo bajo, tienen preocupaciones, miedo, ansiedad. Y todo eso se hace mediante una muy minuciosa búsqueda de esos síntomas, pero sobre todo prevenir crisis, prevenir qué va a venir más adelante, tanto para el paciente como para la familia.
3: ¿En qué momento de una enfermedad pensaríamos que ya es recomendable empezar a incorporar los cuidados paliativos?
6: Principalmente cuando vemos una enfermedad que tiene muchísima sintomatología, que puede lastimar física, emocional, social y espiritualmente a las personas. No es una decisión básicamente de un equipo, sino basado en la necesidad de las personas. Y afortunadamente los cuidados paliativos han cambiado y ya no solamente son al final de la vida, sino se pueden proporcionar justo cuando alguien está experimentando muchos síntomas e incluso altos niveles de sufrimiento.
2: Pues todas las personas que están alrededor del paciente también necesitan mucha ayuda.
5: Durante todo el trayecto de la enfermedad, por supuesto que quien está al lado de este paciente sufre, y sufre mucho, porque es impresionante la gran necesidad que surge física, instrumental para poder ayudar al paciente, las medicinas, las citas, el acompañamiento, más aparte todo el cumplimiento de otras actividades cotidianas.
3: El tema internacional del Día Mundial del Hospicio y de los Cuidados Paliativos está poniendo el énfasis en el manejo del dolor.
5: Porque precisamente el enfoque actualmente es la búsqueda de evitar un sufrimiento de los pacientes dado precisamente por este síntoma que puede llegar a ser evitable. No es necesario esperar a que el paciente esté en los últimos días para poder decir necesita el apoyo de cuidados paliativos. ¿Cuándo solicitar el apoyo de cuidados paliativos? Cuando haya síntomas, cuando sea difícil lo que estoy viviendo o incluso simplemente desde que se da un diagnóstico. Y el diagnóstico de una enfermedad que impacta en todos los ámbitos de la persona.
3: Si hay alguien que esté en este momento viéndonos o escuchándonos y que sea un paciente o tenga en su familia un paciente que podría estar quizá en necesidad de empezar un proceso de cuidados paliativos, ¿a dónde se puede acercar?
6: Bueno, nosotros en el Instituto Nacional de Cancerología tenemos un área que se llama EduCáncer, que son servicios que se brindan a los pacientes para poder, primero, tener información certera, científica, filtrada, para que la gente conozca los cuidados paliativos. Segundo, en todas las páginas de la Secretaría de Salud de nuestro país existen sitios donde ya nos derivan a lo que es cuidados paliativos, nos explican de qué se trata y todo lo que nosotros podemos tener de beneficio cuando nos acercamos a esas condiciones. Afortunadamente también ya tenemos algunas instituciones que congregan a especialistas en cuidados paliativos como el Colegio Mexicano de Cuidados Paliativos y Soporte, que también ofrece el tener información que podamos identificar. Todos se van a sentir impactados de una situación que a veces se nos sale de control, el no saber qué le digo, cómo se lo explico, qué le doy de comer, cómo le doy rehabilitación,
2: cómo la acompaño,
6: exacto, sí, cómo sí. Estoy presente cuando a lo mejor no se sienta bien emocionalmente? ¿Cómo podemos incluso ayudar al cuidador? Y nosotros hacemos esa parte de capacitación al cuidador. La familia se sienta cobijada también por los equipos de salud, que no se sientan solos.
2: Las personas que están solas, ¿qué pueden hacer? ¿Qué hacen? ¿A dónde se acercan?
5: Justamente, de igual manera, son pacientes todavía más vulnerables, puesto que somos un equipo, entonces también tenemos que auxiliarnos de cuáles serían las redes que pudiéramos llegar a cobijar a este paciente para que precisamente pues no esté solo, ¿no? Claro. Porque definitivamente es algo muy complejo y necesitará ayuda.
3: Les agradecemos muchísimo su visita.
6: Al contrario, muchas gracias por la invitación.
5: Muchas gracias.
2: Gracias. Gracias a ustedes y gracias a ustedes. No se vayan, por favor. Del 8 al 18 de octubre se llevará a cabo la 31ª Feria Nacional de la Cultura Rural en la Universidad Autónoma Chapingo. Un encuentro que pone en el centro a las comunidades, los saberes rurales, la producción del campo y la diversidad cultural de México.
3: En esta edición estarán representadas 328 comunidades indígenas que pertenecen a 20 pueblos originarios, además de las 32 entidades del país, de acuerdo con la información de la organización. Hoy queremos hablar de la Universidad Autónoma Chapingo, un poquito del nuevo ciclo escolar, de su papel en uno de los temas fundamentales para nuestro país, que es el manejo, conservación y aprovechamiento sustentable de nuestros recursos forestales y de muchas otras cosas.
2: Y para conocer un poco más está con nosotros la maestra Tania Pérez, ella es la directora general de difusión cultural de la Universidad Autónoma Chapingo. Maestra, bienvenida una vez más a la Hora Nacional.
7: Muchísimas gracias por nuevamente brindarme este espacio después de un año para nuevamente invitarlos a la Feria Nacional de la Cultura Rural.
3: Platícanos un poquito sobre esta feria.
7: Claro que sí. Como cada año, nuestra universidad se engalana con una fiesta de 11 días. En este caso, este año lo vamos a dedicar a los estados del centro del país, lo que es Puebla, Querétaro, Tlaxcala, Estado de México y Ciudad de México, y a sus pueblos originarios.
2: ¿Y qué va a haber además de todo esto? Porque el año pasado estuvo buenísima.
7: Van a ser 11 días de fiesta. Empezamos el 8 de octubre y vamos a terminar el 18 de octubre en horarios de 9 de la mañana a 11 de la noche. Vamos a encontrar más de 400 artesanos de toda la República Mexicana, tratando de incidir siempre en la población de pueblos indígenas y de alta ruralidad. También vamos a tener 50 cocineras tradicionales de toda la República, más de 90 emprendedores, también 180 productores agrícolas, productores pecuarios y más de 4,000 artistas en escenario universitario.
3: ¿Y la feria es de acceso para todo el público o tiene uno que ser estudiante de la universidad?
7: No, claro que no. Todos están invitados a participar en esta gran fiesta universitaria. Tiene una aura muy familiar, en donde desde los más pequeñitos pueden encontrar actividades que van a ser específicamente para ellos. Por ejemplo, vamos a tener función de títeres en toda la mañana y en las tardes vamos a tener acercamientos a bailables, a música, tradiciones de nuestros pueblos originarios. Pero adicionalmente, también en estas mismas fechas y en este mismo lugar se estará llevando la Feria del Libro Chapingo en su 40 edición. Vamos a estar de aniversario, pero ahora en la Feria del Libro Chapingo.
2: Pues suena súper bien, ¿no? Comida, música, títeres, libros, literatura. ¿Todo esto es en las instalaciones de la universidad?
7: Así es. Nuestra universidad, al ser tan amplia, tiene un lugar específico para toda la cuestión ferial, que se engalana justamente en estas primeras semanas de octubre.
3: Ayuda también un montón que la gente que quizá no conocía tanto la universidad puede ir a estos eventos, ¿no? Porque claro, conoce sí. Un poco más de institución, su misión, la importancia que tiene para justo todos estos temas que siempre han sido súper importantes para el país, porque tienen mucho que ver con nuestro desarrollo nacional, y Chapingo siempre
2: sí,
3: ha sido
2: las bases de todo.
3: Claro, y siempre ha sido punta de lanza en entrenar profesionistas para que lleven a cabo la vida misma del país, ¿no?
7: Claro.
3: Entonces, ahí también, si uno quiere información sobre la universidad, puede tenerla.
7: Así es. Tenemos el pabellón institucional o universitario, en donde van a estar toda la oferta académica, van a estar mostrando justamente cuál es la misión de cada una de las carreras, y adicionalmente tendremos este acercamiento a las empresas de los chapingueros ya egresados y también a los productores agrícolas, que pues son la parte enlace para la sociedad de nuestra Universidad Autónoma Chapingo.
2: Maestra, ¿cuáles son algunas de las carreras que hay en la universidad y cuándo inicia el nuevo ciclo escolar?
7: Bueno, ya inició el nuevo ciclo escolar. Inició a principios de agosto, entonces prácticamente estamos renovando nuestra plantilla de estudiantes. Aproximadamente 2,000 han ingresado a nuestra institución y carreras, la verdad es que cada vez se diversifica más. Tenemos desde lo que son especialistas en suelos, fitotecnia, zootecnia, ahora tenemos médicos veterinarios, también tenemos inteligencia artificial para la agronomía, tenemos economía, administración, comercio internacional, estadística, entre otros. Hay más de 28 carreras y además de toda la oferta de posgrados que hay dentro de nuestra institución.
3: Maestra, repítanos por favor nomás las fechas de la feria y si tienen un sitio web o redes sociales para que la gente que igual se le fue algún detallito pueda checar toda la información.
7: Claro que sí, vamos a estar en nuestra Feria Nacional de la Cultura Rural del 8 al 18 de octubre en los horarios de 9 de la mañana a las 11 de la noche y pueden checar todos los eventos que va a haber en la página Feria Nacional de la Cultura Rural, Medio Chapingo y Universidad Autónoma Chapingo 2023-2027.
3: Buenísimo.
2: Muy bien, maestra Tania Pérez, qué gusto tenerla por acá una vez más. Fiestón, ¿eh?
7: Sí.
2: Planazo, como dicen ahora.
7: Claro que sí, todos invitados a esta gran feria institucional.
2: Muchísimas gracias, maestra.
7: Muchísimas gracias a usted.
3: Y qué gusto que nos acompañen aquí como cada domingo. Quédense, por favor. Si esta semana quieres salir a conocer la ciudad desde la cultura, en nuestra Chilanguía te traemos varias opciones.
2: Y si te interesa conocer cómo se construye la cultura desde los propios territorios, sigue el segundo encuentro de culturas comunitarias de la Ciudad de México. El martes 6 habrá actividades sobre cuidados, género y diversidades. El jueves conversatorios virtuales sobre comunicación comunitaria. Y el jueves 8 habrá actividades sobre comunicación comunitaria en la UACM San Lorenzo Texonco. El sábado 10 habrá recorridos y experiencias comunitarias en Utopía La Heroica. La entrada es libre.
3: Para los que les gustan las artes escénicas, el 10 y 11 de octubre llegan al Centro Nacional de las Artes las Jornadas de Danza Española 2026, con funciones, talleres y actividades de reflexión sobre la memoria y la creación en la danza. La inauguración será el sábado 10 a las 10 de la mañana y la clausura el domingo 11 a las 12 del día.
2: Y para cerrar la semana con música, la Orquesta Filarmónica de la Ciudad de México presenta López Antón Shostakovich 12. Habrá funciones el sábado 10 a las 6 de la tarde y el domingo 11 a las 12:30. Esto en la Sala Silvestre Revueltas. Y además, antes de cada concierto, habrá música de cámara en el vestíbulo.
3: También hay una experiencia especial sobre arquitectura y patrimonio. El Museo Casa Estudio Diego Rivera y Frida Kahlo presenta La Luz que Habita, una intervención lumínica que permitirá recorrer el conjunto arquitectónico por la noche. El horario nocturno será del 5 al 9 y el domingo 11 de octubre. Esto de 6 a 9 de la noche y la entrada es libre.
2: Así que ya lo sabes, hay mucho que hacer esta semana en la Ciudad de México para conocerla con otros oídos.

0: La música y las memorias se transmiten también por medio de los sonidos. Hoy queremos presentarles a Jalil Mozo Castrejón. Él es guitarrista, compositor y director mexicano, nacido en Tlapa de Comonfort, en la montaña alta de Guerrero.
1: Su trabajo está vinculado con la música de concierto y con la recuperación de la memoria sonora de los pueblos originarios de su región. Bienvenido, Jalil, a la Hora Nacional. Qué gusto tenerte aquí.
2: Hola, ¿qué tal? Mucho gusto. Narashala, Ikumbiú, Jalil Mozo, Nane Shuajen Apá, Nane Shuajen Jupa Maña. Desde la montaña de Guerrero les acabo de saludar a todos con muchísimo gusto en esta que es mi lengua, el Mepa. O tlapaneco también, como se le conoce.
0: Qué bonito, pues muchas gracias por ese saludo. Oye, Jalil, tu influencia de la montaña alta sigue muy presente en tu vida y por lo tanto en tu música, ¿no?
2: Claro, totalmente. Creo que desde nuestra infancia, a los que nacimos en esa tierra roja de la montaña de Guerrero, pues nos persigue la música de las bandas de viento, de los conjuntos de música tradicional, ya sea tanto Mepa, Tunsavi o Nahuatl, y también pues todo ello con las festividades y danzas tradicionales que también tiene todo este mosaico de la montaña de Guerrero.
0: ¡Qué bonito!
1: Ahora, es muy bonito pensar en la idea de recuperar la memoria sonora de los pueblos originarios. Es un trabajo que entendemos que tú has buscado hacer y queremos preguntarte un poco qué implica y qué podemos aprender de los sonidos y de las músicas tradicionales de una región, por ejemplo, la tuya, de la montaña de Guerrero.
2: Implica muchísimo trabajo, digamos, en la cuestión de investigación, de recuperación, pero más que nada en el diálogo justamente interno con las mismas personas, ya mayores músicos sobre todo, implica una cuestión pues de una extrema y ardua pasión también, porque justamente hay mucha música que se ha perdido por pensar que la música tradicional o la música de los pueblos pues no tiene una complejidad más allá, no lleva más allá, como que no está dentro de la moda, ¿no? Creo que esa es una de las violencias que se viven justamente también dentro de los pueblos originarios, el no poder ver que lo propio tiene muchísimo peso, porque es una cuestión que lleva años y sobre todo pues está empapada de una situación filosófica muy profunda de la cosmovisión de cada pueblo, ¿no? Entonces pues eso lleva a que las infancias, juventudes se empiecen a alejar no solamente de las expresiones artísticas sino también pues hasta de la lengua, ¿no? Entonces es ahí donde tenemos muchísimos factores, pero creo que lo bonito de esto, dentro de todo ese contexto, es que también tenemos otras infancias que sí se están acercando, otras juventudes, maestros que también se ven valorizados justamente en su labor, ¿no? Entonces, esa es la parte en donde nosotros podemos encontrar las distintas sonoridades desde cómo se percibe la música dentro del territorio también.
1: Claro. Oye, ¿y redes sociales tienes?
2: Claro, me pueden encontrar igual como Jalil Mozo.
0: Con dos S's.
2: Uh-huh. En todas las redes sociales, Instagram, Facebook y todo ello.
1: Perfecto, Jalil. Pues muchas gracias por haber venido a la Hora Nacional a platicar con nosotros y a compartirnos un poquito de tu música.
2: No, ¿de qué? A ustedes, muchísimas gracias por el espacio, por esta charla. Y como lo decimos en mi lengua, Mepa, Dinúmala, muchísimas gracias.
0: Muchísimas gracias. Y gracias a ustedes.
2: Soy Jalil Mozo. Esto que vamos a escuchar es la música que emigró a Nicaragua desde la montaña de Guerrero. A nosotros, quienes nos llamaron Yopes, nosotros los Mepa. Esto que está hecho para el dios rojo, el dios de la piel, a quien también llamaron Xipetotec. Estamos en la Hora Nacional.

0: Y así llegamos al final de esta emisión de La Hora Nacional. Recuerden que nos pueden escribir en La Hora Nacional Oficial, ya sea en YouTube, Facebook, Instagram y en el número 55-34-83-42-39. 55-34-83-42-39. Se aceptan comentarios, sugerencias de temas y nos harían muy felices si nos dejan por ahí su sticker favorito.
1: Hace mucho que no nos mandan stickers, ¿eh? Y también nos pueden mandar un correo electrónico a lahoranacional@segov.gov.mx.
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estate, Señor, conmigo, siempre sin jamás partirte. Y cuando decidas irte, llévame, Señor, contigo. Porque el pensar que te irás me causa un terrible miedo. De si yo sin ti me quedo, de si tú sin mí te vas. Llévame en tu compañía donde tú vayas, Jesús. Porque bien sé que eres tú la vida del alma mía. Si tú vida no me das, yo sé que vivir no puedo. Ni si yo sin ti me quedo, ni si tú sin mí te vas. Por eso más que la muerte temo, Señor, tu partida. Y quiero perder la vida mil veces más antes que perderte. Pues la inmortal que tú das, sé que alcanzarla no puedo.

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Vamos a través de Radio Cristal, gracias por continuar con nosotros. Oigan, vamos a darle finalización al tema de el salir de las deudas, al menos para este mes de octubre. Ojalá que puedas seguir los consejos para ver juntos, hacer el experimento y ver si es posible que salgamos de nuestras deudas, al menos por este mes, ¿no? Porque también se vienen meses importantes en los que tenemos que tener, vamos a decir, las tarjetas, la cartera libre para poder, pues, gastar el dinero, ¿no? Y por supuesto recordarles que salir de las deudas es un proceso, o sea, es un proceso, no es un proceso tal vez tan corto, tampoco es un milagro. No vamos a arreglar años de desorden financiero en una semana, eso es importante reconocerlo. Y también lo importante es esto, señores. Número uno, conocer tus números. Saber a ciencia cierta realmente cuánto debo, para cuándo tengo que pagarlo, de cuánto dispongo para poder pagarlo. Número dos, tener un plan. Una vez conociendo los números que debemos o que nos sobran, vamos a planear qué hacemos para poder erradicar esta deuda, para poder utilizar de buena manera, responsablemente, el dinero extra que tengo. Número 3, cumplirlo cada mes. Esta es la prueba. Vamos a empezar a hacerlo para este mes de octubre. Si nos funciona, ojalá que a ti te funcione. Si te funciona, repite la misma receta para el mes de noviembre. Después, si viene diciembre, haz lo mismo. En enero lo volvemos a hacer y así sucesivamente cada uno de los meses del año. Y número 4, no menos importante, seguir aunque avances despacio. Sí, muchas veces nos vamos a querer desesperar y decir, es que ya por más que hice esto, hice aquello, hice el otro, sigo con las deudas, no ha bajado. No, sí está bajando. La cosa es que, como les dije desde el principio, no vamos a arreglar años de malas, vamos a decir, mala administración financiera propia. A lo mejor vamos a arreglar unos meses, dos meses, y nos vamos a tardar tal vez, pero tenemos que empezar por un lugar, señores. Si no empezamos, nunca vamos a acabar. Entonces, es una buena recomendación y es una buena oportunidad para darnos juntos los ánimos de empezar, de hacerlo, de atrevernos. Ya después lo que salga, bueno, mira, se salen cosas buenas, que yo creo que sí, vas a tener más cosas buenas que malas con esto. Y con esto, mira, vamos a salir poco a poco de las deudas. Pues bueno, señoras y señores, gracias por habernos acompañado a través de Radio Cristal. Te vas a quedar una hora más a través de la cadena con Diana Santana. Por acá en la producción y los controles está Rafa Madrid, está Alex Arriaga. Yo soy Uriel Soto. Nos despedimos con muchísimo gusto y el agradecimiento por tu compañía. Que tengas una excelente noche.

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3: 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Aquí te acompaño, ya la 1:03.

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0: 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No te despegues de la cadena Radio Cristal, ya la 1:15.

0: Oigan, y seguimos avanzando en esta madrugada de lunes. Te voy a contar un poquito acerca sobre el origen y el aniversario del 007 hoy, que es Día Mundial de James Bond. Fíjate que la festividad se estableció en el año 2012 para conmemorar el 50 aniversario de esta franquicia cinematográfica. Este año, pues, coincidió con el estreno de Skyfall y la banda sonora oficial interpretada por Adele y una gran subasta benéfica. Y bueno, desde entonces, fans de todo el mundo y la productora celebran esta fecha con proyecciones especiales, incluso con eventos globales. Vámonos a la pausa comercial, no le cambies, es la cadena Radio Cristal.
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5: Exactamente la 1:29.

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2: Amigos, continúo con ustedes, ya la 1:38.
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Sí, exactamente. Estamos platicando el día de hoy de la deuterofobia. Es una fobia los lunes. Es un miedo irracional y extremo hacia el primer día de la semana que genera una angustia profunda. Ay, Dios mío, es difícil el lunes, definitivamente. Es difícil el lunes, pero bueno, hoy vamos a platicar de esta fobia. Hay síntomas comunes, la ansiedad comienza la tarde o la noche del domingo con nerviosismo y temor. Son síntomas de que tienes esta fobia los lunes. Las reacciones físicas, híjole, Dios mío, pues está complicado. Hay que tratar ahí de tener cuidado. Taquicardia, dolor de estómago, sudoración y dolores de cabeza. Ya está terminando el domingo, está terminando el fin de semana y te estás entrando en ansiedad. Tienes estas reacciones porque ya viene el lunes. Hay que tratar ahí de relajarnos. Como dicen, hay que tomarlo con calma.

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suplicante, Señor, te implore y te pida, por medio de tu poder y tu grandeza, que guíes a mi hijo en su sendero y lo transformes en un hombre digno y verdadero. Hazle sentir la responsabilidad de esta vida, que es la misión que nos has encomendado. Y si no es mucho pedirte, dale, Señor, un poco de tu sabiduría inagotable

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aquí está el WhatsApp, aquí está el teléfono y aquí están todas las ganas para complacerte, para ponerte este tema, pues no sé, de los Lira, de los Rehenes, de los Rodarte, de los Mier. De veras, muchos grupos de esa época usaban su apellido, ¿eh? Los Acosta, ¿qué más? A ver, son los Lira, los Rodarte, los Acosta, los Mier, ¿quién más? A ver, piénsenle bien. ¿Quién más podría ser? Creo que nada más. No, debe haber otros. Los Cervantes. Bueno, que ellos eran andinos. Pero, a ver, acuérdense, ahí estamos. Ya vas a empezar con tu inteligencia artificial, te pasas. Pero bueno, en lo que lo pensamos, tenemos esto y más música.

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2: Queridos hermanos y hermanas espirituales, les saluda la maestra María de Jesús. El día de hoy, a través de esta maravillosa programación internacional, les quiero hablar de las emociones. Las emociones están muy ligadas a nuestro cuerpo, nuestros órganos. ¿Por qué se enferma el cuerpo? Porque el alma está enferma. El día de hoy usted tiene que saber por qué la raíz emocional de las varices. Muchas personas tienen hoy en día este problema. Las piernas las sienten pesadas, sin movilidad, mala circulación, varices. La sangre está espesa, no fluye, la sangre está contaminada. Y el hecho es que estamos cansados de buscar tantos remedios y no los encontramos. A veces es importante saber cuál es la raíz de sus males, y esto está en la parte de sus emociones. Cuando las piernas pesan, es el alma la que ya no quiere seguir cargando. Las varices no solo son un problema de circulación, son también una emoción detenida, estancada, una historia que no encontró salida, una lealtad que tenemos pero es invisible porque nunca hay un retorno. La sangre es el flujo del amor entre las generaciones, pero cuando sientes que no puedes fluir con libertad, entonces el cuerpo se estanca. La sangre ya no fluye, ya no circula, y es allí cuando vienen estos problemas de varices. Las piernas duelen, son pesadas, y muchas veces pasa el tiempo y hasta en una cama nos podemos quedar postrados. 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

0: totalmente gratis en su consulta personal. La consulta que nos puede decir qué está pasando con usted, por qué le va mal, por qué no se cura, por qué el cuerpo no reacciona a los medicamentos, por qué usted está teniendo dificultades con la pareja, en su negocio. Estamos para darle una orientación espiritual, porque cuando el espíritu está con vibraciones bajas, entonces todo nos cae encima. Esto es como cuando tenemos bajas las defensas, entonces todo tipo de enfermedad nos ataca. Asimismo, cuando las vibraciones son bajas, entonces vienen energías malignas, energías oscuras o energías pesadas que hacen que nuestra suerte se deteriore, nuestro hogar fracase y nuestro negocio se venga abajo. Estamos para ayudarle porque hemos venido recorriendo el mundo entero llevando esta ayuda espiritual. No todo es material, no todo es físico. También hay que alimentar la parte espiritual y allí es cuando entramos en materia de conocimiento, para que usted pueda liberarse de ese inconsciente. Basta de seguir aguantando, basta de seguir quejándose, basta de seguir viviendo una vida en la que usted quiere huir, donde usted solamente ve sacrificios, lágrimas, dolor, luto, tristeza. Es momento de decirle sí a la felicidad. La va a encontrar usted, porque Dios dice, ayúdate que yo te ayudaré. No espere que esta ayuda llegue a su casa con los brazos cruzados. No, hay que salir a buscarla. 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Comparto también un ejercicio de liberación sistemática, para que usted que tiene pesada hoy por hoy sus piernas, le duelen sus rodillas, las plantas de sus pies, haga el siguiente ejercicio. Aplique aceite de resino en toda su pierna, pero lentamente, desde los tobillos hacia arriba. Hágalo con paciencia, no con prisa. Y repita lo siguiente. Queridos seres de mi linaje, honro su historia, pero hoy les devuelvo con amor lo que no me pertenece. Desde hoy camino ligero y en paz. Respiro, siento y me libero. Cuando usted sana sus piernas, no solo libera su cuerpo, libera los caminos de aquellos ancestros que no pudieron recorrer. El aceite de resino puede también ser sustituido por aceite de olivo, pero hay que hacerlo, hágalo con fe. Porque a veces venimos heredando enfermedades también. Entonces hay que desprendernos de este linaje donde generación tras generación vienen las enfermedades. Familias que han pasado por diabetes, por mala circulación, por problemas de hipertensión, por problemas de cáncer. Porque este ciclo de enfermedades de generación en generación no lo han cortado. Es el momento de hacer estos ejercicios sistemáticos, estas liberaciones y constelaciones para que usted pueda tener un mejor futuro. Tenemos enseguida, queridos hermanos, un testimonio de nuestra ayuda. Muy atentos a aquellas palabras. Quizás usted se siente identificado y pueda visitarnos aquí en el Templo de la Luz y la Verdad.
1: Buenas tardes, mi nombre es Carmen Ramírez del Triunfo y quiero agradecer a los hermanos de la luz por su sorprendente ayuda espiritual. He estado muy mal de salud, gasté mucho dinero, visité muchos lugares, seguía igual al borde de la muerte y la locura. Mis hijos me abandonaron y mi esposo estaba preso porque tuvo un accidente. Le echaron la culpa. Yo hasta pensé que Dios me abandonó. Un día prendí la radio y escuché un programa. Me quedé escuchando una voz impresionante de los hermanos. Y anoté la dirección y los visité. Desde ese momento surgió un milagro, un cambio de vida. Ya estoy logrando mi felicidad. Mi salud mejoró. Mis hijos regresaron. Mi esposo está libre y sorprendido. ¿Cómo puedo pagar esta ayuda?

0: 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Espero ellos reciban esa ayuda para que sigan ayudando a más hermanos que sufren abandono, separación, maldiciones, engaños en vida y que se dejan llevar por Satanás. Que este agradecimiento lo pasen los hermanos como prueba de fe, amor y confianza.
1: Tenemos enseguida, después de estas palabras maravillosas que nos siguen motivando a continuar a trabajar, tenemos, queridos hermanos, una carta, una misiva que dice lo siguiente: Maestra María, quisiera que usted me ayude, no sé qué me está pasando. De la noche a la mañana conocí un hombre en mi trabajo, el cual empezamos una buena amistad. Yo tenía muchos problemas en mi hogar con mi esposo, él tomaba mucho. Y de repente le cogí un odio, un fastidio a mi esposo y sentía una simpatía y hasta podría decir una desesperación por este hombre que trabajaba conmigo. Después comenzaron a pedirme que los favores, que los préstamos, que el dinero. Y así sucesivamente, hasta que cuando me di cuenta, estaba endeudada con todas mis tarjetas, empeñando cosas, todo por tenerlo contento a este supuesto amigo de trabajo. Y en mi hogar las cosas totalmente al revés. Cuando de repente ya sentía que tenía que yo estar con mi compañero de trabajo, busqué muchos sitios para hacer amarres, busqué muchos sitios donde lo velaban, donde lo fumaban, y yo veía que más yo me desesperaba por él y él como si nada. Hasta que llegué a mi ruina, mi hogar se destruyó y hoy por hoy estoy sola y desesperada. Busco una ayuda, maestra. ¿Qué está pasando con mi vida? No lo sé. No sé por qué de la noche a la mañana todo se acabó. Querida hermana, por decisión suya hemos reservado su identidad, pero podemos ver precisamente que este hombre nunca se acercó con muy buena intención. Desde el principio vio una ventaja con usted. Una mujer abandonada, olvidada de su esposo, con tantos problemas, aprovechó ese instante de vulnerabilidad que usted tenía para hacer magia. Ataduras, amarres negros, en los cuales ese fue el resultado. Perdió usted la cabeza. Y hasta el día de hoy usted lo sueña. Hasta el día de hoy usted no lo olvida. Hasta el día de hoy llora por él. Y usted se ha perdido por completo de su hogar, con su esposo y sus hijos que dejó botado. Querida hermana, es momento de reaccionar. A veces estamos mal orientados. Usted tenía que saber que este hombre no le conviene. Aquí hablamos con la verdad. Este hombre no le conviene, más bien usted tenía que, en lugar de seguirle haciendo trabajos a él, para que él esté a sus pies, para que usted lo tenga amarrado, no, más bien usted tenía que liberarse de eso, porque esto le iba a traer una condena completa, sin trabajo, sin hogar, una maldición que hasta el día de hoy usted lo sigue pagando. Y este hombre sigue haciendo daño a muchas víctimas, porque no es primera vez. Lamentablemente, no estuvo en el lugar correcto. Gracias a Dios ha llegado al Templo de la Luz y la Verdad, donde hablamos con la verdad, querida hermana. Aquí hay que ayudarle a usted, limpiarse, liberarse, romper estas ataduras, sacar todo esto malo, y usted va a ver con sus ojos no le mienten, el daño y la maldad que sale de su cuerpo. Así también usted va a notar que poco a poco ese rechazo que comenzó a tener con su esposo, con sus hijos, eso se va a cortar. 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Y recuerde que esta semana tenemos para todos nuestros hermanos que estén interesados en la medicina alternativa el escáner biomagnético, donde a través de la palma de la mano usted va a saber las enfermedades ocultas, cómo están sus órganos trabajando, cómo está su circulación, cómo está su presión. 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Estamos siempre a la disposición de servir a quien lo necesita. Y de esta manera hemos llegado ya a la parte final de esta maravillosa programación de Luz y Verdad. Dejándoles con la bendición de mi Dios Todopoderoso, se despide la maestra María de Jesús.
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Continuamos acompañándote donde quiera que estés. Miguel Ángel, Alicia Esquer, Susana Pérez, Aldito Carranza, nos están acompañando a través del Facebook, dejándonos sus mensajitos y con todo gusto les saludamos. Bonita mañana.

la gente allá en la Unión Americana, saludos a José, a Karine, que son los maestros de la lija. Ellos nos escuchan en Westford, allá en Arkansas. Y pues bueno, Isidro, allá les mandan este saludito. Felicidades, bonita mañana para ustedes y que sea extraordinaria esta semanita, toda la gente allá en la Unión Americana. Buenos días.

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4: Continuamos acompañándote donde quiera que estés. Bonita mañana, felicidades a todos aquellos que hoy están cumpliendo años, celebrando algo bonito, algo especial. Y bueno, saludamos a Oscar Reyes, dice que ya se acerca, dice aquí. No es presión, pero ya se acerca mi cumpleaños. Bueno, Oscarito, que sea un bonito cumpleaños. Aclárame qué día es para mandarte un saludo bonito. Y con todo gusto te felicitamos, te ponemos una canción, lo que tú quieras, mi guapurita.

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2: Javier Bobadilla nos escucha en California y quiere una canción dedicada para Cristiano, el cochito de Adolorito. Ándale, saludos hasta Tenancingo, dice, yo los escucho en el 104.9. Saludos, mi querido Javier. Con todo gusto, un saludo para ti, para todos tus compañeros.

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Mira, más gente de la Unión Americana, mi Rafita. Quisiera mandar saludos a mi familia Gómez de Zacango, Villaguerrero, desde Logan, Utah, de parte de Oli Gómez. Y quiero también mandarle un saludo a mi esposo, Antonio, de parte de su esposa, desde Logan. No se les olvide mi saludo y una canción, por favor, para él. Ay, Oli, claro que no. Ya pasamos tu saludo y espero que tu esposo lo escuche. Bonita mañana.

Es arrancando la semana y nuestra frase de hoy está bien bonita. Dice así: cuando me levanté esta mañana, sonreí. Tengo 24 horas nuevas delante mío. Prometo vivir al máximo cada instante. Thich Nhat Hanh es quien escribe esta frase y así debe ser. Cada día hay que vivirlo como si fuera el último. Vamos a disfrutar de esta semana con buena música, con alegría y disfrutando lo que la vida nos presente. Rafita Madrid en la producción, soy Yas Quebec y juntos te deseamos una excelente mañana. Pásala bonito. Con permiso, muy buenos días. Yo me despido, ahora sí. Te quedas con mis compañeros. Vente, Rafita. Ya, yo no me voy a quedar hoy, ¿eh? Vámonos, vámonos, córrele, córrele.

0: 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Estate, Señor, conmigo, siempre, sin jamás partirte. Y cuando decidas irte, llévame, Señor, contigo. Porque el pensar que te irás me causa un terrible miedo. De si yo sin ti me quedo, de si tú sin mí te vas. Llévame en tu compañía donde tú vayas, Jesús, porque bien sé que eres tú la vida del alma mía. Si tú vida no me das, yo sé que vivir no puedo, ni si yo sin ti me quedo, ni si tú sin mí te vas. Por eso más que a la muerte temo, Señor, tu partida, y quiero perder la vida mil veces más antes que perderte, pues la inmortal que tú das, sé que alcanzarla no puedo. Cuando yo sin ti me quedo, cuando tú sin mí te vas. Amén.
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4: 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Buenos días, son las 6 en punto. Bienvenidas y bienvenidos.
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2: Buenos días, son las 6 de la mañana con 2 minutos. Vino Yasmín Montserrat Quevedo como visita de doctor un ratito y regresa más adelante. Mientras tanto, deme chance de estar con ustedes. Soy la comadreja.

con 6. Se llama ¿Quién es usted? Del buen Sergio Vega. Los que van en este momento en el taxi, en el camión, rumbo a la chamba, con bastantes ganas. Ya emocionados, sí, porque hay muchas personas que les emociona regresar, estar en la empresa, ir a la escuela, y eso es para aplaudirles. Y van contagiando a los demás, ¿eh? Muchísimas felicidades. 6 con 6. 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

dándole una rola buena a esa actitud tan positiva que trae el día de hoy, que anda amaneciendo con bastante potencia. Se llama el alacrán de la banda Maguey. 6 de la mañana.

0: vamos a despeluzarnos, ¿no? Todos contra todos. Son las 6 de la mañana con 12 minutos, 6 con 12. A nombre de Yasmín Quebec Montserrat, o como les quiera llamar, el chiste que le diga a Montserrat, porque le encanta, le re que te encanta ese nombre a la señorita. Ya, 6 con 12, mi nombre es Miguel Ángel Hoyos Bielma. Yo soy la comadreja, mido 1.85 y por eso entre más grande, más.
1: Yo tengo una chiquita que le llaman la pelusa, que nunca se pone busa, parece.
0: Estamos felices de la vida de estar en este momento con ustedes, de que nos permita acompañarles en cualquier momento de su vida, en el desayuno posiblemente, en el almuerzo tan rico que algunos ya le empaquetan bien bonito al estómago, y eso es, híjole, es muy bonito para aguantar, porque seguramente hoy tiene algo muy importante, alguna junta, y tiene que llegar sí o sí a la perfección. Así es que si está almorzando, ya desayunan también, buen provechito. Hoy festejamos, ni más ni menos que a todos los que llevan por nombre a Flaviana, así dice aquí en el santoral, también a Gala, a Froilán y San Mauro, y también a San Atilano. A todos ustedes, a los que están de manteles largos, festejando algo muy especial, muchísimas felicidades.
2: Happy birthday to you.
0: Y a partir de este momento, el 722-213-389, 722-213-389, nuestro numerito de WhatsApp está listo, está preparado para leer lo que usted escribe, para escuchar lo que usted nos manda, y también vía telefónica, 213-389 y 213-390. Uy, fíjese que es un mes muy importante, bueno, sigue siendo un mes muy importante. Octubre tiene fechas demasiadas importantes. Por ejemplo, ayer se festejó el Día de los Animales, ¿verdad? Festeje todavía el día de hoy a sus hermosos peludos, a sus mascotitas que tiene, a sus compañeros, ¿verdad?, de hogar. Saludos para todos ellos. Sí, claro, claro, ahí están, nos están escuchando. Hoy 5 de octubre festejamos el Día de la Arquitectura, Día de los Docentes, también Día Internacional de la Educación Vial, y algo también que me llamó la atención es el Día Internacional de los Inquilinos. Le voy a platicar de esto y mucho más regresando de la pausa. Vamos y sí,
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0: Y bueno, este mes de octubre, le decía, viene también cargado de mucha promoción, de grandes eventos, y yo sé que tú estarás en cada uno de ellos. 6:16, y la Crista Móvil también tendrá muchas oportunidades para que puedas ganar. 6:16.

¡Súbele volumen! Se llama El Rey. Aquí usted escucha al buen Alejandro Fernández y Vicente Fernández, papá e hijo. Sí, buena rola. Es el 933.

acá, dice aquí, buenos días, José Luis Pérez, por favor, compláceme con una canción. Te quiero un saludo, lo pasas al aire, por favor, que todo el mundo lo escuche, para mi esposa Elvira Solorio Moreno.

0: Radio, 6:26, 6:26. Amigos repartidores de las papitas, del pan, de las tortillas, repartidores de las carnes frías, repartidores de besos, porque nada, ya imagino cómo dejó a la señora el día de hoy. Mi amor, te voy a extrañar, vente por acá, ya déjame, que a los niños se les hace tarde a la escuela, no, tú ven acá. Saludos a todos los repartidores. 6:26, yo sigo siendo Miguel Ángel Hoyos Bielma, soy la comadreja, mido 85 y por eso entre más grande, más. ¡Ah, qué rica rola! 6:27, hola.
1: Hola, comadrejita, muy buenos días.
0: Hola,
1: que
0: Lupita.
1: Un excelente día lleno de bendiciones.
0: Gracias.
1: Que Dios te bendiga. Dedícame una cancioncita, comadrejita.
0: Claro, Lupita, ¿cuál?
1: La que me quieras dedicar, pero dedícame. Yes. Excelente día y bendiciones.
0: Obviamente la que tengo de fondo, ¿no, Lupita? Obviamente, ¿verdad? Pero salud para ti con mucho cariño, siempre al pendiente del 933. Hola, hola, comadreja. Por favor, saludos para el niño Antonio, que hoy está cumpliendo años, Toñito, al igual que... Bueno, déjame atender una llamadita telefónica y pasamos las mañanitas. Bueno, hola, hola, bueno, ahí está, ¿no me quieren contestar? Hola,
2: hola, amigo,
0: hola, hola, bueno, se te está cortando, bro. Bro, se le cortó, charros. Échame otra llamadita, por favor, amigo. Hola, hola, por favor, para mi hijo Miguelito, que el día de hoy está cumpliendo años, 7 para ser exactos, de parte de sus papis, sus hermanos, y que tengan un excelente día ustedes en cabina. Muchísimas gracias para Toñito, para el otro Toñito, muchísimas felicidades.
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0: Con toda la alegría del mundo, van a la escuelita. Si van al turno de la tarde, también van a amanecer muy bien, porque ya los estamos apapachando con las mañanitas. Cortesía de toda la familia, que se la pasen muy bien a todos los pequeños que hoy están cumpliendo un añito más de vida. Les mandamos todo nuestro cariño, admiración y respeto, y que se la pasen bien bonito, No solamente hoy, toda la vida. Disfruten su niñez, acaricienla, apapáchenla, y también muy importante, a sus seres queridos. No solamente es felicitarle, no, es estar con ellos en todo momento. ¿Ma? Eso es todo. Son las 6:29, vamos a la pausa. Regresamos con la música en el 933.
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2: 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Mientras tanto, son los Recoditos 635.

8, que se vaya, dice Churidia. Pues sí, pues total. En esta mañana de lunes, echándole bastante potencia, ¿eh? Nada de andar acá. Ay, no, porque lunes, no, nada, nada. Quítese eso. Échese jaboncito en el cuerpo, que se le escurra todo eso malo.

0: Es una canción muy rica para esta hora de la mañana y para comenzar la semana, para quitarse, como le decía, eso que le está estorbando, ¿eh? Literal. 641, que se vaya en el 933. Escuchamos a Yuridia.
1: Buenos días, comadreja. ¿Podrías mandar una felicitación para mi hijo Miguelito de Jesús Millán? Ajá. De parte de sus papás y sus hermanos, de Diego y de Benedita, que te escuchamos aquí en San Pablo, Utopa. Y le podrías complacer con la canción de Pequeño Niño de la Sonora Santanera. Gracias.
0: De nada.
1: Comadreja, y bonito día.
0: Saludos para mi tocayo, el Miguelón, el Miguelillo, allá en San Pablo, Utopan, cumpliendo años con toda la familia, apapachado, ¿verdad? Ah, qué bonito. Y esta canción, no solamente para Miguelito, para todos los pequeños que ya van rumbo a la escuela.
2: Pequeño niño.
0: Porque algunos tienen que ir de la mano con sus papis, pasen a dejarlos a la escuela y después al trabajo. Entonces, se levantan bien tempranito. Saludos, pequeños, una excelente semana en la escuela, en el kinder, en la secundaria, también en la preparatoria y en la universidad, de una vez. Porque hasta en la universidad todavía son nuestros pequeños chamacos. Hola, hola, comadreja, saludos desde Villa Victoria. Soy tu amigo Antonio Carvajal Salgado, el buen Toñito. Saludos, una excelente semana, comadreja, para ti. Otro Toñito que ya anda bien despierto desde muy temprano, también quiere mandar su notita de voz. Hola, Toño.
3: Amigo Miguel, buenos días. Aquí reportándome desde Ocoyoacán, como todos los días.
0: Gracias.
3: Espero te encuentres bien de salud, que tengas un bonito día, una hermosa mañana. Que Diosito te cuide y te bendiga por siempre, amigo Miguel.
0: Gracias, bro.
3: Pues también un fuerte abrazo y muchas bendiciones para todo el equipo de Cristal. Que tengan un excelente inicio de semana, un bonito día.
0: Gracias.
3: Cuídate mucho, amigo Miguel. Bonito inicio de semana. Un fuerte abrazo del Choncho Choncho.
0: Choncho
3: Cuídate,
0: Choncho.
3: Bonito día, bye.
0: Choncho Choncho, mi Toñillo, 643. Hola, comadreja. Saludos para mis hijos Alfonso y Jackie, que ya van tendidos para la escuela, de parte de su papi Fermín y su mami Norma. Podrías dedicarle una hermosa canción. Muchas gracias y que tengan excelente día. Son las 6:43. Muchas gracias. Vamos a la pausa y continuamos con más. En Buenos Días, Cristal. ¿Sabe qué? Trípele volumen. Que no se le haga tarde, porfa. 17 y las 7.
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A ver, mucha atención, me están reportando un encuentro, un choque fuerte entre dos motociclistas ahí en la entrada a Palmillas, por favor, con mucha precaución si llegan a este punto, por favor.

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1: Hola, hola, la sonido cristal. Hola, buenos días, comadreja, que Dios te bendiga. Pues aquí chambeándole con una neblina hermosísima.
0: ¿En dónde?
1: Aquí en el Parque Doña Rosa. Aquí ya con los desayunos listos para los trabajadores y para los que pasen. Bendiciones.
0: 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Ya se me antojó un desayunito.

0: en el 933. Buenos días, Cristal. Yo sigo siendo la comadreja. Hola, hola, para la poli. Cristal ya en Lerma. A toda la seguridad pública de Lerma. Saludos a los de tránsito también. De Coyoacán, de Santiago Tianguistenco, de Momolulco. Saludos, hola, comadreja. ¿Qué pasó, Chivis? ¿Cómo anda la Chivis? Buenos días, que tengas un excelente día. Un día frío, pero cuídate, por favor. Y almuerza sopita calientita. Ay, sí, Sería riquísimo, Chivis. Muy rico. Buenos días, hola, hola.
1: Hola, hola, comadreja. Buenos días. Saludos a todos. Ya llegamos al Placón bien, gracias a Dios. Y quiero mandar un saludo muy especial a todos los estudiantes que ya van camino a sus escuelas. Ajá. Especialmente para Karen, mi hija, que ya va camino hacia la escuela. Saludos para todos de parte de Lalo desde la poderosísima Urban.
0: La poderosísima Urban, Lalito, con mucho cuidado, que te vaya muy bien en este día. Hola, hola, comadreja. Por favor, las mañanitas para mi hijo Arturo Gael Avilés, que cumple 8 añotes, de parte de su papi, también de parte de su hermana y de su mami, que lo queremos muchísimo. Obviamente, tenemos que desearle a él y a todos muchísimas felicidades.
2: La canción que cantaba el rey David es su nombre y escuchaste.
0: Una cortesía de Buenos Días, Cristal. Apapáchenlos, quiéranlos, festéjenles, valórenlos, cuídenlos, y que sea un día excepcional. Va que va, lleno de bastantes sorpresas. En Buenos Días, Cristal del 933, tenemos pausa. Continuamos con más de la programación de Tu Estación. Son las 6:56.

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0: para todos y sí, sí agarramos parejo. Yo sí, el señor Rafa Madrid, no. Oiga, ¿qué le cuento? No hay que regatear a las y los maestros artesanos, porque uno ve una artesanía y pregunta, ¿y cuánto es lo menos? Como si uno estuviera comprando en el tianguis, 2x1, los jitomates, las naranjas y los plátanos. Recuerde que detrás de cada pieza hay horas de trabajo, talento y tradición. Así que hay que pagar lo justo y valorar el trabajo artesanal.
1: ¡Claro!
0: No hay que regatear al artesano, que esa pieza no la hicieron en serie ni la hicieron los chinitos. La hizo nuestra gente, dándole valor a nuestra identidad y cultura mexicana. Cualquier parecido con la realidad ya sabe que es mera coincidencia. Oiga, y ahorita que podemos, ya aparecieron los memes por el registro de celulares. En redes ya circula el clásico. Gracias, presidenta Claudia, por dejarme sin mi teléfono. Porque en México primero hacemos el meme y luego leemos las instrucciones. Ya nada más falta que para registrar el celular nos pidan la CURP. ¿Pero qué creen? Que sí, sí nos las van a pedir. Y de referencia es la suegra. Bueno, los que tengan. Si el celular quieres conservar, hasta el WhatsApp vas a tener que registrar. Así que abusados y luego no se anden quejando. En la producción el señor Rafa Madrid, porque aquí peca el que mata a la vaca y también el que le agarra la pata. Y ya se la sabe el que las escucha también, porque vamos en combo de tres. Soy Lupita Escobar y nosotros le deseamos un excelente arranque de semana.
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3: Son las 7 en punto. Esto lo canta el buen Carin León. ¿Y qué andas haciendo? Se llama el tema. En un feed con ¿qué personajes? ¡Música!
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0: Por favor, que no se le haga tarde, son las 7:07. Vamos a disfrutar de esta maravillosa canción con el mariachi Vargas de... ¡Híjole! ¡Ah, qué bonito! Es el cielito lindo y canta y no llore.
1: Cristian Nodal.

0: Son las 7 de la mañana con 11 minutos, 7 con 11. En el 93.3 la mañana avanza, la semana también. Y hay muchos proyectos por los cuales tenemos que echarle mucha potencia. Oigan, hoy en la pregunta matutina acerca de este día del inquilino, que de repente llegan a rentar casas, obviamente que no son de ellos, pero traen una actitud medio rara, ¿no? Hoy te pregunto, ¿qué es lo que más te choca como crítica constructiva para que escuchen los vecinos de estos inquilinos? ¿Qué es lo que más te puede chocar de los inquilinos, de los vecinos? Platícamelo en el WhatsApp, te escucho y te leo al aire.
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0: encantó la rola, me encantó la rola de Tini, Los Ángeles Azules. Oigan, esto que usted escucha al aire es de Mar Solís, también buena rola, se llama Invéntame. 7:17 a.m. en el tráfico ya, oiga, ya haciendo coraje tan temprano.
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0: Tranquis, relájese.

0: las 7, ya con 23, 7 de la mañana con 23 minutos. Saludos, saludos para María Esther Morales. Ella dice, comadreja, lo que me choca es que sean tan cochinos mis vecinos, algunos. Y ahora con eso de las lluvias, dejan afuera de su patio cosas que la lluvia arrastra. Y obviamente no las levantan y por eso se van a las coladeras y después nos quejamos de que están tapadas. Tienes toda la razón. Toda la razón, María, toda la razón. Hola, hola, señorita Patti.
1: Hola, hola, mi comadreja. Acá estamos en la central de abastos de Toluca. Soy Patti González. Un saludo y un feliz y bendecido principio de semana. Que Dios los cuide, los bendiga siempre. Pues aquí estamos, mira, chambeando desde tempranito. Saludos a todos mis compañeros de la central de abastos.
0: Qué Fanny, bonito, Carlita, Patti.
1: Juan de Dios y de María y todos, todos mis compañeros. Aquí estamos y compañeras también.
0: Saludos, Patti. Vamos a la pausa.
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3: 7:26.

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1: Aguas, aguas, son las 7:30. Saludos para Cami Martínez, también a Larín Larín, a Mare Arza y a Regina Vázquez. Buenos días, llega la música de Rubí Escobar.

0: saludos para Lore Luna y a Daniel Nájera. ¿Qué dice el Feli Jesús? Buenos días.
1: Y puedes mandar saludos, porfa. Ayer fui al carnaval de San Francisco, Tlacilacalpa.
0: Tú nos llevaste.
1: Muy increíble, comadreja. Y contento de que te pueda saludar entre más grande, más Felipe, con tenis. Cuídate.
0: Saludos, Feli Jesús, en las 7:32.

7:35. Hoy en punto de las 3, te invito a que seas parte de una hora maravillosa de catálogo en los grandes grupos. Que por cierto, esta canción del grupo Forajido y otras más, tendremos la oportunidad de escucharlas. Prepárate, son las 7:35.

0: disfruten. Disfruta esta rola. Son ya las 7 de la mañana con 40 minutos, 7 con 40. En este momento, si usted va un poco atrasado o atrasada para la chamba, para la escuela, relájese, no haga coraje. Yo sé que va a llegar. Hay que atraerlo. La mente es poderosa. Saluditos, ¿eh? Ahí va, poco a poco avanzando a las 7 con 40. Oigan, 5 de diciembre, allá en el Palenque de Metepec, nos vamos a ir todos, ¿eh? Vamos a repletar ese maravilloso palenque con la presencia musical de la banda El Recodo de Cruz Lizárraga. Llega con los grandes éxitos a este palenque y los boletos a la venta para que usted tenga de frente al Recodo. Están, fíjese, hay dos opciones, vía digital o vía físico. En lo digital tiene que entrar usted ya de volada para que los adquiera a Tickets Boss, así de volada en línea. Y en lo físico puede acudir aquí a Toluca en el centro, en el Hotel Fiesta Inn. Ahí están la venta de boletos, de la preventa de boletos del Recodo en el Palenque de Metepec, acompañados obviamente con los Tiranos del Norte. Son las 7:41.
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0: 7:47.
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0: Así las cosas con el corazón, así las cosas cuando pasan, cuando suceden. El terco de Pancho Barraza. A las 7:55, sigo siendo la comadreja en esta mañana maravillosa de buenos días. En el 933, hola, hola, comadreja. ¿Qué me choca de mis vecinos? Tengo unos inquilinos que, cuando se ponen sus calcetas rojas con chanclas azules, ¿eso qué? Es el outfit de verano, de otoño y de invierno, Oscar Resendiz. Saludos, amigo, con mucho cariño. Hola, buenos días. Buena, buena. ¿Qué pasó?
1: Es de que luego hacen fiestas y no dejan dormir, ¿no? Se tiene que ir al trabajo al siguiente día. Mira, cuando es de jueves para viernes no hay problema. Bueno, pero sí hay un poco de problema porque me levanto, voy a surtir a la central de Toluca y es como...

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10: Muy buenos días. Esta es la parodia de la noticia. Aquí tenemos para todos y si agarramos parejo. Soy Lupita Escobar, ¿qué le cuento y exagero? Pues ya desde el 1 de octubre cambió el modelo de transparencia en el Estado de México. La población puede seguir pidiendo información, aunque algunos trámites van a tardar hasta 90 días durante la transición. Antes se llamaba InfoEM y ahora Transparencia Mexiquense. Es lo mismo, pero cambió de nombre nada más. O sea, transparencia si hay, nomás va a llegar con calma, como visita de suegra cuando menos te la esperas. Si información quieres solicitar, vas a tener que esperar y esperar y esperar.
11: ¿La neta?
10: Cualquier parecido con la realidad es mera coincidencia, ¿eh? Oiga, y que siempre sí quieren repetir, resulta que 150 diputados de Morena están analizando las buenas gentes de buscar la reelección el próximo año. Quieren tener huesito nuevamente, porque dicen todavía no terminamos y ya quieren más. Y es que pues ahora sí no lo juzgue, pues ahora sí no hay que juzgar a los diputados, porque es como uno encuentra una silla cómoda y ya no la quiere dejar. Si el huesito está sabroso y lo quieren conservar, pues ya andan haciendo fila para volver a concursar. Los políticos de otros estados, del Estado de México no. Ajá. En la producción el señor Rafa Madrid, porque aquí peca el que mata la vaca como el que le agarra la pata y ya se la sabe.
12: Cámara, ya se la sabe, celulares y carteras.
10: El que las escucha también, porque vamos en combo de tres. Soy Lupita Escobar y nosotros le deseamos un excelente arranque de semana.

En este momento, las 8 de la mañana con 6 minutos. Es la cama en la edad de Germán Montero. Recuerda que el fin de semana estuvo medio complicadillo con las lluvias y hay encharcamientos todavía. Aún no se seca el agua, no se va donde tiene que irse. Maneje con mucho cuidado, por favor, con los derrapones, aguas, ¿eh?

0: momento, 8 de la mañana con 10 minutos, 8 con 10. Continuamos con más música. Saluditos con mucho cariño. Hola, hola, comadreja. ¿Sabes qué me choca de los vecinos? Es que sacan su bocina a todo volumen para luego cerrar la puerta y todo el ruido se va para mi casa. Saludos, comadreja. No entiendo cómo está tu hogar, pero a lo que entiendo, eso sí lo analicé y lo capté, es que el eco, ¿no?, rebota y se va a tu hogar. Ay, sí, ni me digas, ni me cuentes, que lo sé muy bien eso, charros.
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10: 8:13. Saludos para el buen Víctor. Dice: yo soy Víctor, mido 1.60 y me dicen la cosita. ¡Oh! ¡Qué bonito! ¡Ay, me escucha porque mi cuchito!

8:17, chulada de rola, buena para esta mañana, se llama Osadía, Cristian Castro, Eden Muñoz, ¿sabe qué? Trépele volumen, feliz lunes, qué la potencia, nada para abajo. Freestyle.

0: amor y yo, las 8:26. Hola, comadre, acá, buenos días. Oye, lo que más me choca de mis vecinos es que nada más están vigilando por la ventana y cuando salgo a la calle, como que me cuidan. Según ellos disimulan, ¿eh? Según, oye, Dulce González, creo yo, la verdad, que todos somos así. No hay quien tenga excepción en no ser chismosillo. Escuchamos algo raro en la calle y ahí vamos. Y nos asomamos hasta nuestra familia. Ahí vas otra vez tú. Pero es por inercia, ¿no? Podríamos decirlo. Ahí sí todos somos iguales. No mientan, todos somos chismosos. Todos nos asomamos a discreción, así por la orillita de la ventanita. O desde arriba, la azotea. Lo he visto, yo lo he hecho, se los juro.
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3: ¡Lucecita! A ver, cuéntame, ¿qué es lo que más te choca de los inquilinos?
4: Lo que me cae mal de los inquilinos es que viven muchos años, no quieren pagar su renta y se quieren hacer dueños de la casa.
3: ¿Te pasan, verdad?
4: Sí, claro que sí.
3: ¡Ay, no!

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en más quejas en esta mañana, bueno, críticas constructivas, como lo podríamos decir, ¿verdad? Se llama... cita con un invento que dieron los chamacos del Paso de Cierreño. Dice aquí, hola, comadre K. Lo que más me choca de los inquilinos, sus carotas largas, pero todo el día, ¿eh? Todo el día, comadre K. Saludos desde la tierra de la barbacha en Capuluac. Estamos escuchando la mejor estación del cuadrante. Gracias.

0: Oigan, estoy checando y los comentarios que más han sobresalido es el chisme con los vecinos, ¿no? Que nada más están vigilando, que nada más se asoman, etc. Hola, buenos días, Marquillo.
1: ¿Qué pasó? ¿Cómo
0: estás? ¿Qué pasó? ¿Qué andas allá en Capuluaga en la vendimia, verdad?
1: Sí, aquí estamos vendiendo tacos.
0: ¿En qué calle es? Ahí están echando cotorreo. Que le da pena al Marco, que sepa que está trabajando. ¡No, hombre! Ahí está toda la banda.
1: Aquí en, al lado del Oxxo de Capuluac.
0: Ay, ya se aventó el gol de la tienda. Pero está bien, ahí salud para toda la banda de Capuluac, Marquito. ¿Con quién más estás?
1: Ya se va mi niño a la escuela.
0: ¿Cómo se llama?
1: Julián Gil.
0: ¿Cómo?
1: Julián Gil.
0: ¡Saludos!
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0: Buenos días.
1: La de los vecinos es que cuando tienen fiesta arrastran toda la calle y no nos dejan entrar con nuestro propio automóvil a la casa.
0: Sí, verdad, que dejan ahí su carrote y los invitados peor tantito. Oigan, salud para toda la banda de Lubianos. Gracias. Soy la comadreja. Nos escuchamos a las 3 de la tarde. A continuación se quedan con Manuel Marrón el Cabezón.

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11: Muy buenos días, estamos arrancando una nueva semana, lunes 5 de octubre del 2026. Soy Lupita Escobar, estas son las noticias. Ojo con el registro de celulares. Durante este mes de octubre continuó el proceso de vinculación de líneas telefónicas en nuestro país. Las fechas dependen de los últimos dígitos del número, por lo que usuarios deben de revisar cuando les corresponde o se quedan sin línea. Tome precauciones, continúan las obras en la México-Toluca. Sigue la reducción de carriles por trabajos en esta carretera, con afectaciones que podrían mantenerse durante todo el mes de octubre. Dejó de operar oficialmente el InfoEM y comenzó el nuevo modelo de transparencia mexiquense. La población podrá seguir solicitando información pública, aunque algunos trámites podrían tardar durante la transición. Renuevan el transporte en el corredor Toluca-Metepec-Tenango. A partir de octubre se incorporan 50 autobuses nuevos de piso bajo y un carril confinado, con el objetivo de mejorar los tiempos de traslado y modernizar el servicio para los usuarios del Valle de Toluca. La presidenta de México, Claudia Sheinbaum, negó que en su administración se busque desarrollar una nueva verdad histórica para dar por terminada la investigación del caso Ayotzinapa. Muchas gracias por su atención. Soy Lupita Escobar. Que tenga un excelente arranque de semana.
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0: prensa, chiquillos.
1: Ya se va la comadreja.
2: ¿Cómo están? Muy buenos días. ¿Qué pasa, chiquillos? Gracias, Dios, es lunes.

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2: ¡Échale, bonito! Lunes 5 de octubre, 9 de la mañana con 2 minutos. Es la voz de Julión Álvarez y su ranchero de corazón.

Uy, este es uno de los grandes, grandes clásicos de los Cardenales de Nuevo León. Échele, Don Chayo, son las 9:08 a.m. Arranque de semana, te deseamos lo mejor del mundo en compañía de tu estación.

Son las 9 de la mañana con 11 minutos, 9 con 11, 722-213-1389 y 722-213-1390 para que te reportes, nos saludemos y demás. Dice por acá, ¿qué onda, Manuel? Compláceme con algo de Celia Cruz. La de La Vida Es Un Carnaval o la de La Arrolladora, por favor. Claro que sí, con mucho gusto. Oigan, hablando

0: Los calguijitos, Romeransky, amigo mío, buenos días. Ándale, sácalos a pelear, no manches.
1: Y él mudeció el palo.
0: No, bueno.
1: Qué bonito, buenos días, por encima de la que salgo de 313, mi querido Calderón.
2: Muy buenos días.
1: Andamos bien, Felipe, y con tenis, porque nos dirigimos un ratito más hacia Atlacomulco, así que estamos saludando a toda la banda allá en Atlacomulco, visitando a nuestros amigos de Finagam, así que en un ratito más, más o menos como al mediodía, estaremos arribando a Atlacomulco, así que en un ratito más, pero antes decidimos hacer una escala técnica, regresamos con nuestros amigos y vecinos de la colonia Carlos Hank. 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En un ratito más, nos vemos con nuestros amigos allá en Atlacomulco. Amigo mío, regreso contigo en un ratito más.
0: Muchas gracias, chiquitín. Ya son las 9:13. Pausa, regresamos.
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0: Ya son las 9:16. Sarita Ángel.
8: Cristo.

0: con la banda del Recodo y los Tiranos del Norte. Sí, Recodo y Tiranos del Norte, 5 de diciembre, Palenque de Metepec. 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Así que llama ahora. Ya son las 9:27. La pausa, regresamos.
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2: Así es, ya sabes, La Firma, 23 de octubre, Teatro Morelos, boletos en Arema. VIP lateral 990 varos, está bien, ¿no? Allá nos vamos con La Firma, son las 9:33.

Ya son las 9:37. Esta es La Diferencia. Don Chente Fernández y el divo de Juárez, Juan Gabriel. Recuerda que a las 10 de la mañana, en puntito, sus memorias de cristal.

0: Órale, ya son las 9:40, ya en el trabajo, ya desayunando. Señora, ya por fin en casa sola, haciendo sus, no sé, sus cosas. La acompañamos con muchísimo gusto. 722-213-389-90. Saludos también a los amigos de los mercados. ¿Cómo están? Central de Abasto. A quienes están vendiendo, a los amigos que van a comprar, ¿verdad? Un abrazo para ustedes y que todo salga bastante bien. Solamente 19 minutos y ya tus memorias.
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Ya son las 9:44. Este es nuestro secreto. Un secreto eterno, dice Josicuén. Perfecto. Oigan, les recuerdo que a las 3 tenemos los grandes grupos con la Becker, ¿eh? Para que vayan apuntando la hora y no se lo pierdan.

son las 9:47. Se llama Perdóname. Es Anakin Larios, 722-213-1389. Repórtate, pide tu saludo, alguna canción. Estoy para servirte. Está.

son las 9:51. Se llama Adiós, Amor. Es Cristian Nodal. Viajemos hasta esta canción. ¿Qué año salió? En 2017, ¿eh? Más o menos. Ya tiene su ratito. Escúchalo.

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10: Muy buenos días, es lunes 5 de octubre del 2026. Soy Lupita Escobar. Estas son las noticias. La gobernadora del Estado de México, la maestra Delfina Gómez Álvarez, llevará a cabo del 6 al 8 de octubre 4 informes regionales en Donato Guerra, Chicoloapan, Cuautitlán Izcalli y San Felipe del Progreso, donde dará a conocer avances de su tercer año de gobierno. Dice el coordinador de la Cámara de Diputados, Ricardo Monreal, que Morena no va a intervenir para proteger a funcionarios o ex servidores públicos señalados por presuntos ilícitos. Señaló que cada persona debe responder por sus actos y que corresponderá al Ministerio Público o a la Fiscalía determinar responsabilidades. El gobierno del Estado de México anunció que en noviembre comenzará un programa de mantenimiento de calles y caminos en coordinación con los municipios, que prevé bacheo y repavimentación. Alrededor de 150 diputados federales de Morena analizan la posibilidad de la reelección. El coordinador de la bancada morenista en San Lázaro, Ricardo Monreal, informó que este grupo de legisladores podrá contender nuevamente por un escaño en los próximos comicios. Refuerzan la seguridad en Santiago Tenquistenco con el operativo Rastrillo. El ayuntamiento desplegó una nueva jornada de patrullajes e inspecciones vehiculares en coordinación con corporaciones estatales y federales, con el objetivo de prevenir delitos y fortalecer la vigilancia en distintas comunidades de la zona. Muchas gracias por su atención. Soy Lupita Escobar. Que tenga un excelente arranque de semana.
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Amigos míos, ¿cómo están? Muy buenos días. Estas son Memorias de Cristal. Son prácticamente las 10 de la mañana y vamos a iniciar esta programación con Imelda Miller.

0: Ya son las 10 de la mañana con 10 minutos. 10 con 10 en Memorias de Cristal. Hola, ¿qué tal? ¿Cómo estás? Buenos días. La canción Ángel de Paz, por favor, para escucharla con mucho gusto. Hola, ¿qué tal? ¿Cómo estamos? Un saludo para Monse González, que los escucha en la florería El Colibrí en Calimaya y con la canción de Gema. Gracias y excelente mañana. Con todo gusto. 722-213-1389, 722-213-1390 son las líneas telefónicas, y por WhatsApp 722-213-1389, ya sea por mensaje de texto o mensaje de voz. Desayunando, muy buen provecho. La pausa, regresamos.
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0: son las 10 de la mañana con 26 minutos. Saludos para la familia Sánchez Quirós, en especial para mi mamá, doña Estelita Quirós, siempre te escucha atentamente, su hija Luisita. Gracias, Luisita. Por acá, hola, ¿cómo estás? ¿Podrías mandar un saludo, por favor, al... aquí dice, al Guilito. Ok, así dice, al Guilito, a la Flaca y a Char en Tocali. Y como todos los días estamos escuchando el 93.3 de parte de la Güera Güera, muchísimas gracias. Hola, un saludo para la familia Azotea, nos escucha en San Luis Mextepec de parte del servicio Ferrari desde Villaseca. Y complácenme con la canción Cómplices de la organización Génesis, con todo gusto la buscamos. Una canción Te Amo de los Yonix, dedicada para el amor de mi vida, Wilaldo Flores Flores, que se encuentra en San Andrés, Huexcontitlán, escuchándote aquí en Santa María Tetitla. Gracias y que tengas un lindo día. Igualmente, muchas gracias. Son las 10 con 27 minutos. No te vayas.
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0: Ya son las 10 de la mañana con 41 minutos. Hola, ¿me puedes mandar un saludo para mi esposa Carmen Garduño de su esposo Antonio? Te escuchamos en un comedor escolar en San Antonio, Acahualco. ¿Me puedes mandar al aire, por favor, estos saludos? Pero por supuesto que sí, muchísimas gracias. Hola, mándame un saludo para la familia Sánchez González. Los escuchamos en Sinacantepec, barrio de la Veracruz, con una canción de los Yonix. ¿Cuál te gustaría de los Yonix? Cuéntame. Un saludo para mi esposo Orlando Arriaga, que está trabajando en una carnicería, en la carnicería Abril. Te escuchamos todos los días. ¿Me puedes poner una canción de Napoleón? La de Vive si es posible, claro. Ah, por aquí dice... ok, oíste, hoy te lo vamos a leer, que es un servicio social. Son las 10 de la mañana con 42 minutos. Tenemos pausa, no te vayas.
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0: Ya son las 10 de la mañana con 48 minutos. 10:48 en Memorias. Ahora, Miguel Bosé.
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12: Muy buenos días, es lunes 5 de octubre del 2026. Soy Lupita Escobar. Estas son las noticias. Horacio Duarte Olivares se mantiene como secretario general de gobierno del Estado de México. El funcionario anunció que no participará en los procesos internos de Morena y llamó a evitar acciones que afecten la unidad del partido. El operativo Tomí ha dejado a más de 1,000 detenidos. Entre el 23 de septiembre y el 4 de octubre, este operativo registró 1,110 personas detenidas en el Estado de México como parte de acciones de seguridad implementadas en diferentes municipios. Vecinos de Teotihuacán se manifiestan en contra del incremento en el precio del transporte público. Señalan que es un duro golpe a la economía de las familias. En Temoya se llevó a cabo la Feria del Empleo 2026, resultado de la coordinación con el gobierno mexiquense y el ayuntamiento que encabeza la presidenta Berenice Carrillo Macario, con el objetivo de acercar a las y a los temoyenses oportunidades de empleo formal, salarios dignos y acceso a la seguridad social. Muchas gracias por su denuncia ciudadana. Señalan que autoridades de este municipio retiraron a personas que ofrecían servicios de masaje en el centro del municipio con ya varios años de antigüedad, hecho que generó molestia entre algunos pobladores. Muchas gracias por su atención. Soy Lupita Escobar. Que tenga un excelente arranque de semana.
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2: Ya son las 11 de la mañana con 4 minutos. 11 con 4 se llama Un Día Sin Ti. Ellos son Samurai, los grandes grupos, por cierto, al ratito a las 3 de la tarde con la Beckers, ¿eh?

0: para el próximo viernes 23 de octubre tenemos una cita, sí, viernes en la noche, sí se puede, Teatro Morelos, La Firma, desde Monterrey, La Firma, para que cantes con ellos, VIP lateral $990, venta de boletos en Arema, para que te metas rapidísimo y ya quieras tus boletos con La Firma, Teatro Morelos, este viernes 23 de octubre. Son las 11 de la mañana con 11. Pide un deseo.
1: Éxito.

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llega la historia musical de México. Es lo nuevo nuevo, se llama En Peligro de Extinción. Son las 11 de la mañana con 18. 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

0: cantar esto completamente en vivo en el Teatro Morelos, nene. La van a pasar muy bien, ¿eh? 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Métete ya para que pues puedas adquirir ya tus boletos, ¿sale? 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Son las 11:25, tenemos pausa, no te vayas.
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2: Prepárate.
3: ¡Llegó el reventón, papi!
4: Vamos a bailar, sí, con ellos, con el gran reventón y su morena. Ya son las 11 de la mañana con 28 minutos, temperatura 17 grados. Según esto, se comenta, se cuenta, se dice que a partir de las 4 de la tarde puede llover y en serio.

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2: Que invita a bailar hasta el lunes. Son las 11:32. Se llama Nunca es suficiente. Los Ángeles Azules.

0: vaquera, atento vaquero, porque el próximo 5 de diciembre tenemos una cita en el Palenque de Metepec con la madre de todas las bandas, el Recodo de Don Cruz Lizárraga. 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
13: Uy, qué canción, ¿eh? Llega Saúl.

0: estrés.
1: ¿A poco no escuchas alguna canción en especial o un grupo en especial y en automático te acuerdas de alguien? Probablemente esta sea esa canción, ¿verdad? Son las 11:51. ¡Cristal!

más y nada menos que con Brian O'Connor. De aquí hasta las 3 de la tarde, a las 3, llegará a esta cabina, no la Beckers, la comadreja, la Beckers llegará mañana a partir de las 5 de la mañana sin falta, para que la puedan disfrutar a la guapurita. Muchísimas gracias, soy su amigo Manuel Barrón y aguas, señora, en serio, Según el pronóstico del tiempo, a partir de las 3:30, 4 de la tarde, estará lloviendo en gran parte del Valle de Toluca. Soy Manuel Barrón, cuídense mucho y pórtense muy bien.

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3: Esta es la oración del mediodía.
4: Señor Jesús, eres tú el buen samaritano que se ocupa del prójimo, que ha sido asaltado en el camino. Te has acercado a nosotros, lleno de compasión, y nos has ungido las heridas que nos ha causado el pecado, con el aceite de tu misericordia y con el vino de tu compasión. Has vendado las heridas que el paso por la vida nos ha causado. Nos has puesto a salvo en el mesón de tu iglesia y te has ocupado de que no nos falte nada mientras vuelves. Buen samaritano, ven a enseñarnos a tener compasión de nuestro prójimo y a ocuparnos de él. Buen samaritano, ten compasión de nosotros los que no tenemos compasión del hermano.
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5: El ángel del Señor anunció a María
6: y concibió por obra del Espíritu Santo.
5: Dios te salve María, llena eres de gracia, el Señor es contigo. Bendita eres entre las mujeres y bendito el fruto de tu vientre, Jesús.
6: Santa María, Madre de Dios, ruega por nosotros los pecadores, ahora y en la hora de nuestra muerte. Amén.
5: He aquí la esclava del Señor.
6: Hágase en mí según tu palabra.
5: Dios te salve María, llena eres de gracia, el Señor es contigo. Bendita eres entre las mujeres y bendito el fruto de tu vientre, Jesús.
6: Santa María, Madre de Dios, ruega por nosotros los pecadores, ahora y en la hora de nuestra muerte. Amén.
5: Y el Verbo se hizo carne
6: y habitó entre nosotros.
5: Dios te salve María, llena eres de gracia, el Señor es contigo. Bendita eres entre las mujeres y bendito el fruto de tu vientre, Jesús.
6: Santa María, Madre de Dios, ruega por nosotros los pecadores, ahora y en la hora de nuestra muerte. Amén.
5: Ruega por nosotros, Santa Madre de Dios,
6: para que seamos dignos de alcanzar las promesas de nuestro Señor Jesucristo. Amén.
5: Oremos. Infunde, Señor, tu gracia en nuestros corazones para que los que hemos conocido por el anuncio del ángel la encarnación de tu Hijo Jesucristo, por su pasión y su cruz, seamos llevados a la gloria de la resurrección por el mismo Jesucristo nuestro Señor.
6: Amén.
5: Gloria al Padre y al Hijo y al Espíritu Santo.
6: Como era en el principio, ahora y siempre, por los siglos de los siglos. Amén.
5: Ángel de Dios, que eres mi custodio, ya que la soberana piedad me ha encomendado a ti, ilumíname, guárdame, rígeme y gobiérname.
6: Amén.
5: Que el auxilio divino permanezca siempre con nosotros.
6: Amén.
5: Y la bendición de Dios Todopoderoso, del Padre, del Hijo y del Espíritu Santo, descienda sobre ustedes y les acompañe para siempre.
6: Amén.
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2: Son las 12 con 2 minutos. Acá está Mar Solís, se llama Invéntame. Oigan, ya viene La Firma, se va a poner bien bueno. Es el próximo 23 de octubre en el Teatro Morelos. Y claro que vamos a tener sorpresas para ti. Prepárate, 12 con 2 minutos.

0: minutos, prepárate, ya viene el recodo. 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Vamos a la pausa, ya volvemos, son las 12 con 10 minutos.
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0: La 1:13, acá está el Trono de México. Se llama Extrañándote.

Son las 12:19. Mándame tu WhatsApp de audio y cuéntame qué consejo le darías a tu mejor amigo. Si tu mejor amigo te pidiera un consejo, el que sea, ¿qué consejo le darías? Mándame tu WhatsApp audio y déjame escucharte. 722-213-1389. Acá está la guapa Natalia Jiménez. Se llama Y Punto. ¡Sala!

vamos a escuchar al límite. Acá está Lichita Villarreal. Se llama Adorable Ladrón. A las 12:22, mándanos tu audio, 722-213-1389. Y cuéntanos, ¿qué consejo le darías a tu mejor amigo o tu mejor amiga? No importa la circunstancia, el problema que esté atravesando, es un consejo que le tienes que dar. Mándame tu audio, va, y déjame escucharte, 722-213-1389, y ahorita lo compartimos.

0: Son las 12:25. ¿Qué consejo le darías a tu mejor amigo o a tu mejor amiga? Venga, déjame escucharte.
1: Hola, hola, Brayitan. Muy buenas tardes. Oye, Brayitan, yo a un amigo o una amiga le diría, ten mucho cuidado cuando atravieses la calle porque no quiero que te llegue a pasar algo como ahorita lo que pasó. Que tengas un bonito día. Bye.
0: Mi chido es preciosa. Ese es un consejo de oro, mi amor. Claro que sí. Por favor, tengan mucha precaución al momento de cruzar avenidas importantes. Dejen de estar mirando el teléfono celular, por favor, y fíjense bien, bien, bien al cruzar en ambos lados, que no vaya a venir ningún automóvil, bicicleta, moto, etcétera. Por favor, cuídense mucho. Vamos a la pausa, mándame todo, ya venimos.
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3: Buenas tardes, son las 12:30.

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2: Ellos son los Juicillos, se llama Un Bebito con Tus Ojos. Ya viene la firma, se va a poner bien bueno el próximo 23 de octubre. Se va a poner espapiripáctico allá en el Teatro Morelos. Y vamos a tener tus boletos, atentos.

11:35 en el 933. Mándame tu audio y cuéntame en tu WhatsApp audio qué consejo le darías a tu mejor amigo. Cual sea, el consejo que sea, no importa el problema, el momento, la circunstancia, pero ¿qué consejo le darías? 12:36 en el 933. Buena tarde, Toluca. Te acompañamos en vivo.

0: con 39 minutos. Prepárate, ya viene la firma. Y se va a poner muy bueno, ¿eh? Próximo 23 de octubre en el Teatro Morelos. 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Se va a poner increíble, ¿eh? Oigan, vamos a la pausa. Son las 12:39 en el 933. Antes de ir a la pausa, quiero mandar un saludo muy, muy especial para mi querido amigo, el licenciado Jesús. Él es el director del organismo de agua de Almoloya de Juárez. Un abrazo bien fuerte, querido amigo Jesús, que nos están escuchando en esta tarde. A todo volumen, ¿eh? A ti y a todo el personal del organismo de Almoloya de Juárez de Eagua. Vamos a la pausa, ya venimos con las 12:40 en Cristal. No tardamos, hay más música para ti.
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3: Se va a poner muy bueno, prepárate, ya viene el Tro de México a Villa Victoria.

Te amo, enhorabuena. Acá está Don Fidel Rueda a las 12:51 minutos en el 933. Mándame tu audio y cuéntame qué consejo le darías a tu mejor amigo o a tu mejor amiga. Mándame tu audio y ahorita lo compartimos en vivo en esta tarde de Exitómetro desde Toluca. ¿Tú disfrutas?

0: tu WhatsApp audio y cuéntame ahí en tu audio qué consejo le darías a tu mejor amigo o a tu mejor amiga. No importa la circunstancia. Venga, escuchamos.
1: Hola, mi amigo Delfín. Lo único que te quiero decir es que en esta vida todo se puede y échale muchas ganas.
0: Oye, muy bien, qué bonito consejo, muy bien.
2: ¿Qué tal, Brian? Muy buenas tardes. Pues el consejo que le daría a mi mejor amigo que trabajamos aquí sobre los amos de la 57 de aquí de Base Tech, que pues que maneje con precaución, que maneje con mucha precaución, porque hacemos el colectivo y llevamos a mucha gente. Ese es mi gran consejo que le daría a mi mejor amigo.
0: Eso, hombre, qué bonito consejo, Que deje de desperdiciar el agua, que no tire basura y que sembremos más árboles. Eso yo le diría. Oye, qué bonito consejo. Muchas gracias a la gente que nos escucha allá en San Pedro Arriba. Vamos a la pausa. Ya venimos. Son las 12:56. Mándanos tu WhatsApp audio 722-213-1389 y cuéntanos ahí en tu WhatsApp audio qué consejo le darías a tu mejor amigo o a tu mejor amiga. Déjame escucharte. Ya volvemos. Hay más música para ti. Las 12:56 en Toluca.

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La hora con 5 minutos. Acá está el Buenavista Social Club. Qué bonita canción esta. Es una colaboración que te va a poner a bailar junto con el Clox y el Coldplay. Buenas tardes, la 1:05. Mándame tu WhatsApp, Audi. Cuéntame ahí en tu audio cuál es ese consejo que le darías a tu mejor amigo. No importa el momento, la circunstancia. Déjame escucharte. Saludos para la Autopartes Francia, ahí en Temoaya, de parte del Rocky. Dice nuestro WhatsApp, de parte de Iván también. Muchas gracias, Un abrazo bien fuerte para ustedes.

0: Cuéntame en el 722-213-1389, ¿qué consejo le darías a tu mejor amigo o a tu mejor amiga?
1: Hola, Brian, ¿cómo estás? Soy Juli Jesus El Forest. A un amigo le puedo dar consejo, o en mi caso, en mí. Sé que la situación está pesada, pero confío en plenamente en tu capacidad para salir de esta. Como me dice mi amigo Ángel Fernando Trejo López, de la comercializadora Pro Brian y demás amigos que tengo en contacto, ¿me puedes complacer algo de Banda MS? Gracias, Brian.
0: Querido Felo Jesus, tú muy bien, amigo. Muchas gracias. Y sí, tal cual ese consejo, tú puedes. A echarle todas las ganas del mundo. Vamos a la pausa, una con 11 minutos en Toluca. Ya volvemos.
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15: Te va a poner muy bueno, prepárate porque lo vas a disfrutar, te lo aseguro. Vamos a bailar cumbia con los Diablos Locos. Se llama Paloma Ajena. Es la 1:16. Pregunta obligada en la tarde a la 1:16 para bailarnos este cumbión. Pues, ¿bailamos?

0: consejo de oro para tu mejor amigo o amiga. ¿Qué dice todo?
1: Hola, Brian. ¿Cómo estás?
0: Hola.
1: Soy Juana.
0: Juanita Mailo.
1: Mira, yo el consejo que le daría a mi amiga es de que ya deje de andar con chismes, porque es de las personas que le cuentan una cosa por aquí, va y la lleva, y le cuentan allá y va así anda, le lleva y trae.
2: ¡Caramba!
1: Lo único que va a ocasionar pues son problemas con otras personas y problemas con ella misma, porque no todas las personas van a aguantar que ella sea así. Ojalá y me esté escuchando. Bonita tarde, Brian, que Dios te bendiga.
0: Amén, Juanita preciosa, igualmente mi amor. Vamos a la pausa, ya volvemos, hay más música.
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13: Muy pronto.

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3: 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Y no dejes que te lo cuenten. 1:29.

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2: 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Es la 1:32.

Duele amar, acá está la chica de tus sueños, la pispireta Rubí Escobar, a la 1:35. 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

0: 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No dejes que te lo cuenten, se va a poner muy muy bueno. Vamos a la pausa, es la 1:41, no te vayas.
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y la Tracalosa de Monterrey. Qué bonita canción esta. Se llama Fíjate que sí. 11 minutos y las 2 en el 933. Donde quiera que te encuentres, disfruta este inicio de semana juntos. 20 grados en Toluca la temperatura.

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Vamos a la pausa, es la 1:53. Ya volvemos, hay mucha más música para ti. Esto es Exitómetro.

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Bienvenidos a la 1:59 en el 933. Acá está José Cuen, se llama Nuestro Secreto. En punto a las 7 de la noche, hoy tienes una cita con el amor en Solo para Enamorados. En punto a las 7, escucha a Manuel Barrón.

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Para 2:04, acá está la guapa Yuridia. Se llama Que se vaya. Buenas tardes y buen provecho. Gracias por acompañarnos. Mándame tu WhatsApp audio y cuéntame qué consejo le darías a tu mejor amigo o amiga. Ahorita lo compartimos. Mándame tu audio.

amor, queso, eso eres para mí, mi luna y mi estrella. ¡Arre, machos! A las 2:08, dedica esta canción y escucha esta, la plataforma musical de México. Desde Toluca te acompañamos.

0: En nuestro WhatsApp, mi consejo ante cualquier situación es el siguiente: nunca perder la fe y mantener mente positiva. Tú muy bien, ¿eh? Claro que sí, se vale también dar ese consejo. ¿Qué dice tu audio?
1: ¿Qué tal, Brian? Buenas tardes. Un consejo que le daría a mis amigos los bikers, que portemos siempre el equipo de protección, cuidarnos y manejar con mucha precaución, y más en la lluvia. Saludos, Brian, desde Xonacatlán.
0: Cuídate mucho, amigo.
1: Gracias.
0: Mío, tienes toda la razón. Por favor, a manejar con mucha, mucha precaución. A todos los amigos que su medio de transporte sea una motocicleta o una bicicleta, hay que cuidarnos porque por dos, ¿no? Nosotros, acuérdense que nuestro chasis es nuestro cuerpo, entonces estamos vulnerables a cualquier situación. Hay que cuidarnos mucho. Vamos a la pausa, 2:12.
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Acá están los guardianes del amor. Se llama 4 palabras, 2:23 minutos en el 933. ¿Qué consejo de oro le darías a tu mejor amigo o amiga? Mándame tu WhatsApp audio y cuéntamelo todo. 722-213-1389. Ya vengo para compartir tu WhatsApp audio. Tú disfrutas del exitómetro de lunes, exclusivo por tu estación.

0: Vamos a escuchar tu WhatsApp audio y tu consejo de oro, venga.
1: Un buen consejo que le diría aquí a mi amigo Juan Pablo sería que dejara el club de la América, él le va a la América, y que se vaya al club de Toluca. Que sea de los Diablos Rojos. Saludos, saludos.
0: Saludos, muchas gracias. ¿Qué dice tu audio?
2: Amigo Brian O'Connor, yo le daría el consejo que no construya en casa de sus suegros. Saludos.
0: Por favor, sí, claro, tienes toda la razón. No construyan en la casa de sus suegros. Fíjate, qué consejo tan bonito. Claro, ahí está el consejo al aire. Por favor, tómenlo muy en cuenta. Vamos a la pausa, son las 2:28 en el 933. Hay mucha más música.
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3: 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Ahí también puedes comprar tus boletos y no dejes que te lo cuenten. ¡Vamos a bailar cumbia! Acá está el rey de la cumbia, electrocumbia en México, el señor Rymix. Y Juanes, se llama Oye Mujer.

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cantar con el fantasma. Acá está el culpable a las 2:38, 2:38. Come delicioso, provecho, gracias por acompañarnos. Ahí en casa, en la oficina, con tus amigos, con tu

0: Vamos a escuchar tu WhatsApp audio. Son las 2:41, venga.
1: Pues yo el consejo que le daría es depende, ¿no? Depende la situación, si anda tomando, si... O que maneje con cuidado, que cuide su familia, depende, ¿no? Por eso sería depende la situación. O depende la pregunta, ¿no? ¿Por qué? Porque no puede dar uno una opinión sin saber cuál es.
0: Venga, muy bien, muchas gracias, amigo mío. Te mandamos un abrazo muy, muy fuerte. Vamos a la pausa, son las 2:42. Mucho más para ti, ya vengo.
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0: Vamos a bailar cumbia. Acá está el gran reventón. Se llama Morena. 15 minutos en los 3 de la tarde en el 933. Y prepárate porque viene algo bien padrísimo y vas a disfrutarlo. Tú, muy atento de esta tu estación, porque de verdad que te vas a sorprender. Donde quiera que estés.

Gracias, cuídense mucho, se quedan con la comadreja de aquí hasta en punto a las 6 de la tarde. A las 6 llega Manuel Barrón. A las 7 hoy tienes una cita en Solo para Enamorados también con él. Y tú y yo nos escuchamos a las 9 en las mágicas noches de cristal. La vamos a pasar muy padre. Acá está Don Chuy Lizárraga, se llama ¿Dónde estás, presumida? Buena tarde. Adiós. ¿Te escuchas?

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Buenas tardes, las 3:1 en el 93.3. Despedimos a Brian Núñez. Él va directo, seguramente a echarse un pequeño taco o dos, no lo sé. Lo que sí sé es que estará de regreso con todos nosotros en punto de las 9 de la noche. Mi nombre es Miguel Ángel Hoyos Bielma. Soy la comadreja, mido 1.85 y por eso entre más grande más. Es correcto, más comadreja. Y será, como siempre, un honor para mí que me permitan acompañarles hasta donde quiera que se encuentren. Estos son los grandes grupos. Así arrancamos, 3:2.

Allá en Metepec, para el buen Jorge Domínguez, que está trabajando como siempre con bastantes ganas y con mucho entusiasmo, de parte de Ale, que le dedica una canción de la industria del amor y se llama Enamorado de esos ojos tan hermosos que tienes. O sea, no que yo te lo diga, Jorge, te lo está diciendo Ale, ¿va? Ah, bueno, la rola, trépele volumen, son las 3:09.

0: 12 minutotes después de las 3 de la tarde en los grandes grupos. Yo soy La Comadreja. Con ustedes hasta las 6 de la tarde tendremos bastantes rolas, un catálogo bien rico, bien delicioso, donde juntos programaremos. Nosotros tenemos una lista, fíjense. Viento y sol. También vienen por ahí los rehenes. Estará ni más ni menos que algo de Temerarios, que nos piden demasiado, pero queremos que usted se agregue a la lista. 722-213-1389, vía telefónica 213-1390 y 213-1389. Es momento de viajar a nuestra primer pausita y regresamos con más de Los Grandes Grupos.
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0: Hola, buenas tardes, comadreja.
1: Buenas tardes. Compláceme
0: con una melodía, por favor, para escucharla en San Miguel Torto, con Bronco, Cuatro Locos, por favor, bonita tarde que tengas.
1: Pues, ¿qué cree que le conseguí otro loco más? Que es un servidor, y ya seríamos cinco. Bueno, de hecho, seríamos seis. Esto es de Bronco, Cinco Locos, 319.

0: 3 de la tarde con 24 minutos. 3:24, hola, comadre Cam. Buenas tardes. Por favor, un saludo para la tóxica Dania Barranco. Ándele, pues, de parte de Juanito. Te escuchamos en Lerma, en el Ocotal. Complácenos con un tema de los Temerarios. Por favor, te escuchamos a todo volumen. Muy bien, muchas gracias. Hola, hola. Ponme una canción, por favor. Y un saludo para mi hermano Hermenegildo Pineda, de parte de Mari. Se encuentra en San Ildefonso. Gracias. Excelente tarde para todos en cabina. Gracias. Hola, hola, comadre K. Buenas tardes. La canción de Mi Corazón Continuará, de Guardianes del Amor, para la DP del Debado de Toluca. Saludos con mucho gusto para todos ustedes. Están chambeando como todos los días con bastantes ganas. Hola, algo de Temerarios, por favor. Saludos desde Almoloya del Río. Gracias. Voy corriendo a la pausa en el 933 en la frecuencia de altura. Y obviamente, regresando, ¿qué cree que tenemos? Más éxitos en tu estación.
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0: buenas tardes, amigo comadreja. Que tengas un excelente inicio de semana. Rogelio Cervantes, escuchándote aquí en Santa Cruz, Azcapotzaltongo. Me podrás complacer con una canción, la de una chica está llorando con los Acosta. Y un saludo para mis hijos, Maxin, Mixley y Gael. Gracias, saludos y cuídate mucho.
1: Viento, Roger, son las 3:26. Ana Bárbara, de los grandes éxitos.

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0: en el inter de esta rola. Buenísima, de los primeros temas de Temerarios.
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0: las 3:35. Hola.
1: La de Grupo Oxígeno, Tu Pelo. Por favor, dedicada para mi amor.
0: Va, tu amor.
1: De San Luis.
0: ¿Y cómo se llama tu amor?
1: Pueblo del Pez.
0: ¿Cómo se llama tu amor?

0: Saludos, comadre, para mi mami Lili de Tenango. Y ponme una canción del grupo Brindis. 5 tragos, por favor. Para el buen Jorgillo y el Dani Dani. Que andan echando cotorreo este par de dos. Saludos, muchachones. Hola, hola.
1: Buenas tardes, comadreja.
0: Tardes.
1: ¿Me podía poner la canción de Los Temerarios, Mi Vida Eres Tú?
0: Ay, buena rola.
1: De parte de René. Cuídense mucho, tengan una linda tarde.
2: He visto.

0: Oigan, ya son las 3 de la tarde con 43 minutos, 23 de octubre. Hoy no, ¿eh? Hoy estamos a 5 y estamos en cuenta regresiva porque en el Teatro Morelos Grupo La Firma se presentará y tendremos invitaciones para que te lances, para que seas parte de este maravilloso evento con toda la banda de La Firma y éxitos como este que tengo de fondo, ¿eh?
1: Estoy por ver.
0: ¡Ay, dolor! La firma en el Teatro Morelos el 23 de octubre. Saludos, comadre Cam. Por favor, algo de Fugitivos que ya pusimos. Ahí está, complaciéndoles. Hola, comadre Cam. Un saludito para mi mami Lili y para el buen Oscar. Saludos para ambos. Son ya las 3:44. Fuga la pausa.
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4: El trío de tres, Pandora en Íntimamente, ya lo escuchaste. Y sabemos que este gran Íntimamente lo harás tuyo como cada fin de semana. 3:46, hola, hola, comadreja. La canción de Un Regalo de Amor, de Industria del Amor, por favor. Hola, comadreja. Para mi hermana Eva Albarrán, saludos. Que te está escuchando en Capultitlán.
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0: 3.
1: Tardes, buenas tardes. A ver si por ahí puedes complacer a la señora Dominga con la de Por esa yegua.
2: Por esa yegua.
1: De Liberación. Aquí, cerquita de la 249, estamos trabajando en la vendimia. Órale, pues, que tengas bonita tarde y un saludo cordial a todo tu público, maravilloso público.
2: Eso.
1: Y maravillosa estación.
2: Gracias.
1: Bye, bye.
2: Saludos, mi bro, el buen Tobar. Saludos, comadreja. Para el buen René, estamos en Crisa. Saludos a la rana en este momento en sintonía. Hola, comadreja. Buena tarde. Regálame un saludo. Es mi cumpleaños número 31. Soy Viri Gutiérrez, Viri.
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2: ¡Felicidades!

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del grupo Intocable. Es que no escuchó su saludo, Viri Gutiérrez. Está en Piedra Grande, Huixquilucan. Y está cumpliendo años. Felicidades, Viri Viri, 31. Oye, no lo hubieras dicho, Viri. Yo adivinaba desde aquí, tan solo con checar tu escritura. Felicidades, son las 4:08.

0: Bueno, buenas tardes. No hay nadie. No me hagan eso, por favor. Me acaban de colgar. No es posible. Vamos a la nota de voz. Hola.
1: Buenas tardes, Miguel Ángel Hoyos, la comadreja.
0: Buenas tardes, amigo.
1: Saluditos.
0: Chuy.
1: Excelente inicio de semana. Si puedes mandar una canción del grupo Ladrón para escucharla aquí en la Muralla de Juárez. Saluditos para toda la gente bonita de la construcción que te escuchamos aquí. Estamos bien atentos, disfrutando, bailando y gozando.
0: Eso.
1: De estos bonitos temas.
0: Gracias.
1: Cualquiera que tengas de Ladrón, por favor. Gracias, Miguel Ángel.
0: Saludos, bro, hasta Muralla de Juárez.
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4: Nosotros de regreso con más música y es cortesía de Grupo Guateque, el tema de lindos ojos. Buenas tardes, en este momento a las 4:17, si usted está comiendo apenas, por cualquiera que sea la situación,

4 de la tarde con 26 minutos, 4 con 26. Saludos para todos los que sí hacen una buena situación de lavado. Y no solamente tiene que ver con que la ropa esté así a tiempo. No. A los que saben leer, tienen una experiencia tan importante y saben de reglas específicas para el lavado de la ropa. No solamente es o echarla a la lavadora o meterla al lavadero. No. Hay desde preparación y revisión. Tiene que ver con leer las etiquetas para que usted haga un mejor lavado, un desempeño bueno y tenga las porciones perfectas de blanqueador y también de jaboncillo. Hay que checar siempre la ropa para que no tenga algún instrumento que pueda dañar las telas. ¿A poco sí lo hace usted? ¡Júremelo! ¡Ah!

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0: es el terco, canta Pancho Barraza.
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0: Más éxitos en el 933 y es el mimoso, típico y clásico. Hola.
1: Hola, Cristal, buenas tardes. Complázame con una canción de Duelo, Puño de Diamantes.
0: Ándale. Tú sí sabes, bro. El Duelo, con gusto. Son las 4:37. Música de banda.

0: De que lo sabemos, ¿eh? Sí. Honestamente, compás, honestamente. Y también de aquel lado hay, ¿eh? Las situaciones, el típico y clásico. 4:41 p.m, sigo siendo Miguel Ángel Hoyos Fiel, más. Soy la comadreja, mido 1.85 y por eso entre más grande, más. En este momento seguramente hay una complicación leve en cuanto a la circulación por alguna avenida principal en tu municipio, en tu estado, ¿verdad? Pero nos permites acompañarte y eso va aligerando el que te distraigas con la música que vayas cantando y no vayas haciendo coraje, ¿sí? También al lado puede haber alguien que te hace ahí como que algunos ojillos, algunas señas de alguna situación que no le pareció. No le hagas caso, no te enganches, tranquilo, tranquila, relájate. Uno y uno, eso sí, vamos respetando para que la circulación fluya lo más que se pueda. Somos el 933 y con la música estamos contigo en tu unidad móvil. 442, si me lo permite, vamos corriendo a una breve pausa comercial y al regresar, obviamente, más música.
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0: duelo con la suerte. Hoy tenemos música en punto de las 7 en Solo para Enamorados. Éxitos del corazón, éxitos para la amistad, éxitos, tantas rolas para ti.
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0: Hoy a las 7.

minutotes y las 5. Hola, buenas tardes a toda la banda de Cristal. Saludos para la señora Margarita Celaya Huerta de Acahualco. Todos los días está en sintonía. Doña Mago, ¿quién la quiere a ella? Venga, chepa acá, mi pechucha hermosa. Gracias por su audiencia. Son las 4:51. 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

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Que por cierto, ¿sabías que gran parte de las composiciones de Luis Padilla, vocalista de la firma, tiene que ver con éxitos que tú conoces? ¿Sabías que compuso algo de Intocable? El tema de Soñador Eterno, La Coqueta. ¿Los compuso? Sí, la firma ahí con el buen Pantera. De la firma también está un tema que posiblemente te acuerdas, y posiblemente no, del Grupo Límite, Dame Valor. O también Cosas del Amor, del Sergio Vega. Él también lo compuso. Prepárate, la firma en vivo.

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Estamos de regreso. Después de la pausa, llega el momento de escuchar esto que es lo más reciente de la banda Cuisillos, La Gran Tribu, y el tema Un Bebito con Tus Ojos. Buenas tardes.

El grupo Brindis nos viene cantando rolísima, solo pienso en ti, las 5 de la tarde con un minutote, 5:1, en el 93.3. Hola, hola, comadreja, salud para el buen Fermín, dile que se apure a trabajar, que ya casi salimos, y si no se apura, no salimos. No, pues algo muy lógico, ¿verdad? 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

Chulada, guapísima, hermosa, talentosa, sencilla, carismática. Así es la comadreja. ¡Ah! Se crea. ¡Ah! Guapa, sí, la verdad. Y más ya sin cabello. Debo aceptar que cuando tenía cabello no era tan agraciado como ahora.

hoy, no, por favor, y menos en viernes. Ay, hoy no es viernes, ¿verdad? Ven, hágale cuenta que es viernes, usted disfrute la rola como si fuera. Salga a la calle, grítelo, dígale, aquí están mis secretos, trépale volumen. La simplemente arrolladora, con la voz inconfundible en aquellos tiempos del buen Jorgillo Medina. Trépele volumen en el 933-57.

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4: 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Chiqui Timón, la bim bomba. 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A la bim bomba. El Mickey. Ra, ra, ra. Saludos, Mickey. Hola, buenas tardes, comandante Khan. Por favor, dedícale una canción a mi esposo Jesús Fuentes, la de Julián Álvarez, regalo de Dios, de parte de su esposa Analí. Ay, qué bonito, qué romántico. Me acordé de Alexis Vega.
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4: Por la rola, ¿eh?
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5:23 de los éxitos gruperos. Es Ana Bárbara. Hola, hola, comadreja, por favor, para Autopartes Francia, el Rocky, el Iván y el bebé. Saludos, hola, hola, me llamo Salvador. Soy de San Cristóbal. Ponme una canción de Chalino Sánchez, por favor. Tengo el alma enamorada. Saludos, bonita tarde. Igualmente, bro. Música.

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0: Oigan, son las 5:40. Esto que escuchamos fue del grupo Frontera. No se va, no se va, no se va. Canción con la que se hicieron virales. Y después los conocimos que no solamente era viralidad, sino también tenían un talento buenísimo. El grupo Frontera. Y después vinieron las colaboraciones, que yo sé que a algunos de ustedes les gustan algunas en especial, ¿verdad? Yo tengo una, sin duda, buena, buena, buena, que luego les cuento el chisme. Mientras tanto, déjenme ir a la pausa y regresamos con más música.
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5:41, los éxitos. Hablando de, precisamente de, ahora llegan Los Ángeles Azules en un feed con Denise Gutiérrez. Chulada, ¿eh? Majestuosa dama.

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Oigan, esto lo canta el buen Julián Álvarez. Se llama Ranchero de Corazón. ¿De qué se trata? Vamos a ponerle atención. Ay, hasta rimó. 5:46.

5:48. Oye, camadreja, la canción de 60 minutos de Pequeños Musical para mi mami Judith. Te escuchamos en Yanquitralpan, en Gualupita. Buena canción, por cierto, esa de Pequeños. 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Y hablando de buenas rolas, es el fantasma. Culpa.

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Con esta rola voy agarrando mi teléfono que tengo al lado derecho porque no hay una dama presente, pero tengo el teléfono amarillo que lo voy a tomar como si fuera una dama. La voy a abrazar, la voy a apapachar, le voy a decir, ¿sabes qué, chiquita? Prepárate, en diciembre 5 nos vamos a ver el recodo. ¡Oh, hoy!

0: su locutor en turno. Loyos, comadreja, ya se va. Gracias a la niña Nemo, o Doris, como se llame, di adiós.
1: Adiós.
0: La niña Luz de continuidad, adiós.
1: Bye, bye.
0: Y la niña Barrón, que ya está a punto de entrar al aire con ustedes. Se quedan precisamente con el joven Manuelillo, Juan Manuel Barrón, que estará hasta las... ¿No digamos Juan Manuel? Se llama Juan Manuel. Al igual que Jazz Quebec, que le gusta que le digan Montserrat, también dígale a Manuel Barrón, Juan Manuel. ¿Qué pasó, Juan Manuel? Ponme una canción en Solo para Enamorados y de volada le va a complacer así, mire, de rapidito. Juan Manuel Barrón. Yo soy Miguel Ángel Hoyos Bielma, soy la comadreja, 1.85 y por eso entre más grande, más. Vámonos porque, diga mi abuelita, aquí jalan las patas. Y regresamos muy pronto, más pronto de lo que usted puede imaginar.

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